Alex Ubago, Lena, aquí en Para Siempre en Vale 97.5 cantando Estar Contigo. Bueno, Alex que se ve como un cantautor pop, dice, y haciendo un repaso de estos tantos años de carrera, se le vienen muchas cosas a la mente, ¿no? Dice, empecé muy jovencito, por lo que me sorprende ver cómo un chaval tan joven y tan inexperto, pudo hacer y lograr tantas cosas. Qué bueno, ¿no? Tener esa capacidad de valoración que a veces uno no la hace. Con todo lo conseguido en el camino, solamente le da espacio y valoralización a lo que falta, a lo que no está, por lo que uno tiene que luchar. Y dice, oh, no tengo nada. Y sin embargo, hiciste un caminito atrás interesante, con caídas, con levantadas. Es un lindo ejercicio. La verdad es que es bonito mirar hacia atrás, ver todo lo que hemos conseguido. Y hablo en plural porque aunque yo sea solista, trabajo con un equipo con el que llevo toda la vida. En realidad yo siempre digo que soy, como dicen en el mundo del fútbol, un one club man. Llevo toda la vida con el mismo equipo y estoy orgulloso de ellos y de mí también por el trabajo que hemos hecho. En esta gira estamos celebrando eso y haciendo un tour muy remember, muy nostálgico, dice Alex, hablando de esta gira que justamente es la que lo va a traer a nuestro país para celebrar estos 25 años de carrera. El 7 de noviembre se va a presentar en el Teatro Gran Rex. Escúchanos atentamente porque vamos a seguir sorprendiéndote con invitaciones exclusivas para vos.

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Rake, a quien para siempre Vale 97.5 haciendo Te Fuiste de Aquí. No se fueron, Están todos acá escuchando Vale 97.5 y se suman como Ana de Pergamino. Y si estoy con mis hijas Ro y Ari, estamos sin luz. Bueno, acá estamos escuchándolos. Bueno, muchas gracias por elegirnos, más allá de estar con este inconveniente, tienen ganas de seguir disfrutándonos. Miriam de San Vicente dice: me acompañan cuando cocino, yo vendo viandas. No sé cómo explicarte la paz que me dan esas canciones re lindas que calman. Así que mientras cocino están conmigo, dice nuestra amiga a través del 1150050975. Alma de Florencio Varela: por favor, saluda a mi mamá que está full con la radio, a mi papá y a mi novio que está acá a mi lado. Ahí están todos saludados. Almita, besos. Vale, que dice desde Formosa Capital: siempre son mi compañía. Acá les cuento que hace mucho calor y estamos esperando la lluvia también. Un abrazo y espero algo de Luis Fonsi. Gladys en San Juan dice: los escucho todos los días, me encanta la selección de música. Aquí estoy pensando qué haré de cenar. Cariños, ya habrá tomado la decisión, me imagino, desde que mandó el mensaje. Somos la familia Molina, somos 5, estamos cenando, escuchando la radio por YouTube. Muy buena la música. Un abrazo para todos por allá. Carlos, Lucrecia, Pedro, Paula y Simón. Y también está Adri. Dice: buena y lluviosa noche, pero ya disfrutando de Para Siempre. Bueno, es la lluvia y las noches así como esta invitan, ¿no?, a escuchar estas canciones de amor, a llevarnos a soñar, a revivir experiencias, a recordar a distintas personas que por ahí pasaron por nuestra vida y formaron parte de distintos momentos que fueron inolvidables. ¿Y por qué no compartirlos? Yo sigo esperando tus historias de amor en el 1150050975. Acá no se juzga a nadie. Las historias y el amor nos atraviesan de la manera menos esperada. Mírame.

Quien Para Siempre en Vale 97.5, haciendo Esperar por Ti. Cuando faltan 18 minutos para las 10 de la noche en todo el país, la temperatura 18 grados, la humedad 94%, el cielo está cubierto con lluvia débil, hay viento del este a 4 kilómetros en la hora, la visibilidad reducida a 8 kilómetros, eso hace que te recuerde que mantengas la distancia de frenado, levantes el pie del acelerador, sobre todo los que tienen que estar trabajando con sus vehículos por la ciudad, en los accesos, en las autopistas, que nos llevan de compañía. Bueno, son días a tener el doble de precaución de lo habitual. Alexander Acha suena en Vale. Te amo.

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Sería más fácil, Carlos Rivera, sonando aquí en Para Siempre en Vale 97.5 a las 10 de la noche. Gracias a todos por sumarse en nuestro canal de YouTube, FM Vale 97.5. En el chat, Hernán Carabajal, dice, estamos genial, preparados para terminar mi jornada laboral a las 6 de la mañana. Bueno, ánimo, amigo, que pasen rápido las horas. Eva Fernández, que dice, gracias por los hermosos temas que nos pasan. Saludos para toda la gente del chat. Falta poco para terminar mi jornada laboral y a disfrutar de la música, dice nuestra amiga. Luis Alberto, que dice, ya en casa, acá, ya cenamos. Los peques viendo dibujitos un rato y mi esposa y yo hablando de nuestro día y disfrutando de la radio. Saludos a todos. Bueno, un beso grandote, Luis. Qué bueno que nos permitan ser cómplices en este ratito en el que en la casa reina la calma. Los chicos descansan. Y están relajados mirando dibujitos y ustedes se permiten ese rato necesario, necesario al final del día para la charla y para unos mimos también. 11 50 975, también el chat de nuestro canal FM Vale 97.5 en YouTube, para todos los que quieran sumarse y dejar sus mensajes ahí. Recuerden que sigo esperando esa historia de amor. Sí, yo creo que es la noche, Escribila, envíala y 11:30 la compartimos al aire. Empezamos esta hora con Maná en el Muelle de San Blas.

Ricky Martin, aquí en Para Siempre, en Vale 97.5, cantando Volverás a las 10:15 de la noche. Bueno, gracias a toda la gente que sigue sumándose, como Annie de Hurlingham, dice, como cada noche trabajando en Capital. Es un placer escucharlos, excelente música y programación. Permítanme informarles que tienen personalidad de publicidad gratuito, sin saberlo. Cada pasajero que me comenta algo de la emisora, les hago la mejor publicidad para que los escuchen también, dice Ani, que es una genia total, ¿eh? No hay mejor publicidad que el boca a boca, ¿eh? Que vos le digas a otro, che, mira, hay una radio que descubrí, no sabes los temazos que pasan. Y a la noche, a la noche, mira, unos temas de Sebastián Yatra que no sabes.

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La temperatura a esta hora, 18 grados, cubierto con lluvia débil, te contaba. Bueno, y vamos a ver cómo viene el fin de semana largo. Tengo que decirte, no, lo digo o no lo digo, lo digo o no lo digo, lo voy a decir, lo digo, así de una. El sábado, lluvias aisladas todo el día. Lo bueno es que el porcentaje es bajo, o sea que quizá no sucede. Mínima de 12, máxima de 18. El domingo mejoran las condiciones climáticas. Mínima de 13, máxima de 19, con cielo mayormente nublado. Y el lunes, feriado, ya va a estar mucho mejor el día. Mínima de 13, máxima de 18. Los valores van a estar ahí los tres días. Pero ya sin pronóstico de lluvias a la vista, al menos hasta entrada la semana que viene. Esperemos que se estabilice un poco, que se quede el sol con nosotros, que lo necesitamos, ni más ni menos que eso. ¿Llegará alguna historia de amor? ¿Te animás hoy a contarme la tuya? ¿Sí? Bueno, dale. Creo, confío en vos, confío en que lo vas a hacer. A ver si te inspiran.

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Ahí está la quinta estación, en Para Siempre, en Vale 97.5, haciendo algo más. Son las 11 menos 20 de la noche. 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Para más información, entra a @republicafolclore o en www.republicafolclore.com.ar. Avanzamos en la noche con Juan Luis Guerra. Esto es Frío Frío.

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Cuando cruces la puerta te voy a perder. ¿Sabes que es el final, final, final, final? Y no hay marcha atrás. Y qué bien interpretado por Alejandro, ¿no? Qué dolor hay en su voz. Qué dolor y además qué tristeza. Él se da cuenta que ya está, cruza la puerta y te voy a perder. Así empezamos esta cuarta y última hora de Para Siempre aquí en Vale 97.5. Y agradeciendo a la gente que se suma, que nos escribe, que nos elige para terminar este día, como por ejemplo Osvaldo en Santiago del Estero, que nos manda saludos. Sebas de Paso del Rey dice: acá llovió todo el día, un beso grande. Dice: siempre pasan canciones de Montaner, dedícame una. Buena vida, aguante para siempre. Gracias. Silvia de Montserrat dice: qué linda la canción de Sabina que pasaron. Yo lo vi en el Gran Rex en los 90. Ya cené y ya me estoy yendo a dormir. Besos. Gracias, Silvi. Que descanses. También Cristian y Felipe dice: estamos escuchando la radio mientras comemos una rica pizza. Abrazo para los dos. Anita dice: recién me acosté, estoy escuchándolos como siempre. Un beso. Te quiero. Capaz que tenés sorpresas este finde, Anita. Maru dice que nos escucha desde Villa Robles, Santiago del Estero. Desde Villa Pegüeña, dice: lindo para la lluvia. Los escuchamos con mi familia. Vale 97.5 a la mejor. No dejas tu nombre, pero nos encanta que estén ahí, todos en familia, escuchando estas canciones. Beto de Lanús, que no está atravesando un buen momento. Lógico, es entendible que se sienta así con bajón. Dice: no tengo nada de trabajo. Eso me pone mal. Por suerte, la música y la paz que transmiten me hacen transportar a una playa, un lugar que tanto me gusta. Mirá, con la cabeza se va ahí. Está perfecto, mientras escucha esta música. Muchísimas gracias. Un abrazo fuerte, Beto. Todo va a mejorar. Tengamos fe que las cosas van a cambiar y que van a estar mejor. Mientras tanto, te hacemos el aguante. Daniel de Pomán, Catamarca, dice: quiero saludar con un tema de elección de ustedes a esa persona que llegó hace 2 años a mi vida y la cambió para siempre, al igual que todos mis planes. Marianela, te amo, dice Daniel. Y cierro con este mensaje de Nancy desde Maldonado. Dice: me encanta escuchar la radio todo el día y a esta hora los románticos me pueden, son los mejores. 1150 0050 975, nuestro WhatsApp. Ahí te espero, ahí recibo tus historias de amor. Ya han llegado 3, así que por estos días estamos completitos, pero igual vos animate y envía la tuya, que la vamos guardando, ¿sí? Todos los días tenemos una para compartir a las 23:30. 11:06 de la noche, Sergio Dalma.

Luis Miguel sonando aquí en Para Siempre en Vale 97.5, haciendo Culpable o No a las 11 de la noche, 17 minutos. Bueno, pasaron los Morat por Buenos Aires con conciertos totalmente agotados y un guiño con nuestro país permanentemente, hasta en los pequeños detalles. Fíjense que sobre el escenario hubo un lugar para tomarse un aperitivo, ya se imaginan cuál, el que va con cola. Y bueno, cada referencia de nuestro país, por supuesto, era recibida con gritos de parte de todos los presentes, ¿no? Este amor que nació hace unos cuantos años en la trastienda, que pasó por distintos teatros de la Avenida Corrientes, ahora quedó plasmado una vez más en el Arena de Buenos Aires.

En ausencia de ti, Laura Pausini, a quien para siempre en Vale 97.5. Así llegamos a las 11:30 y compartimos esta historia de amor. La envía Karina de Ituzaingó. Dice, todavía me cuesta creer cómo puede cambiar la vida en un viaje. Un viaje que en principio era solamente para acompañar a mi abuela. Ella se había anotado un viaje a Bariloche con el Club de Jubilados y me sumé. Y bueno, ahí fui yo, pensando en pasar unos días lindos, sacarle fotos, cuidarla y después volver a casa. Lo que nunca se me cruzó era que en ese viaje iba a conocer al hombre que hoy duerme a mi lado. Nicolás era uno de los guías turísticos. La primera vez que lo vi estaba explicando una excursión y mi abuela, que nunca tiene filtro, me codió y me dijo que era lindo el guía. Yo me moría de vergüenza. Después empezamos a cruzarnos todo el tiempo. Él se acercaba a preguntarle si estaba cómoda, si necesitaba algo. Y yo sentía que algunas preguntas eran más para mí que para ella. Entre mates, paseos y charlas nos fuimos acercando y cuando terminó el viaje, la verdad es que no lo quería despedir. Volví a Ituzaingó con la valija llena de ropa, pero también con el corazón hecho un lío. Empezamos a hablar todos los días, primero mensajes, después llamadas larguísimas, y cuando nos quisimos dar cuenta, ya estábamos pensando cómo hacer para vernos otra vez. Un día tomé la decisión que hasta a mí me sorprendió. Dejé Buenos Aires y me fui a Neuquén. Hoy vivimos juntos. Mi abuela, que fue la culpable de aquel viaje, está feliz y dice que ella siempre supo que ese guía era para mí. Y ahora estamos esperando a nuestro primer bebé. Cada vez que miro mi panza y siento que se mueve, pienso en aquella vez que me sumé a ese viaje con tantos abuelos. Sin saberlo, también estaba viajando hacia mi nueva vida.

Qué enorme artista que es Soledad. Qué enorme artista que es. Esta canción se llama Que me digas que no. Y digo que es enorme porque ayer demostró una vez más, bueno, que no para nada tiene tantos años de carrera. Ese paso firme en el estadio Monumental, caminando hacia Messi, cantándole Brindis. Yo, de solo pensar que le iba a cantar a él, en su lugar pienso, me temblaría todo, no podría ni pegarle una nota. Ella cantó perfecto, no le pifió a una palabra. Bueno, una maravilla lo que hizo Soledad. Además, esa conexión no solamente con él, sino con todo el público, con los jugadores. Bueno, ese abrazo que se dieron de tanto cariño. Yo decía, y en ese abrazo entramos todos, ¿no? Porque fue tan auténtico, tan genuino, tan sincero, de tanto amor, de tanto agradecimiento, que fue maravilloso. Y bueno, y el momento divertido, es me va a ayudar Alejandro el apellido, es Giai, del jugador de fútbol. Giai, una vez que Sole terminó de cantar y que Lionel había agarrado el micrófono para dirigirse a la gente, le pidió a Soledad el poncho. Le dijo, ¿me das el poncho? ¿Me lo regalás? Y él se sacó la campera de la selección, se la dio a Sole porque hacía frío ahí, y ella, por supuesto, con mucho gusto, sacó el poncho y se lo dio. Y este jugador de la selección, que es uno de los nuevos, bueno, se la llevó a su mamá, como regalo. Le llevó el poncho de la Sole como regalo a su mamá, que se mostró después en redes sociales. Imagina la felicidad de la señora por partida doble. Por un lado, de tener a su hijo ahí, más que después de tanto sacrificio, y después ese regalazo que le hacía como cierre de una noche hermosa para todos, sin ninguna duda. Gracias a toda la gente que se suma. Vamos a cerrar nuestra bandeja de WhatsApp por hoy y la habilitamos mañana a partir de las 20.

Franco De Vita cantando Cera, canción que nos trae al final de nuestro encuentro por hoy. Como siempre, gracias a toda la gente que se suma, los que hacen crecer la comunidad de Vale 97.5. Gracias, gracias, gracias, gracias. Estamos llenos de felicidad, pero por sobre todas las cosas, agradecidos. Así que esto siga pasando todos los días. Gracias, gracias, gracias. Mi querido Ale Tizón en los controles, en la musicalización, Majo De Benedetti en la producción, Nico Antón. Para los que siguen trabajando toda la noche, mucho ánimo, que pasen las horas volando. Mira, que ni te des cuenta, así como si fuera un colapinto. Y que cuando llegue el momento de asomarse tu compañero, o ya tengas todo preparadito, listo. Epa, ya llegó el momento de volverse a casa. Y si te vas a dormir ahora, que sueñes lindo, que descanses, que te relajes, que arranques mañana con una sonrisa, con buena energía, con entusiasmo. Chicos, ya es jueves. A las 20 nos vamos a encontrar para escuchar las mejores canciones de amor para siempre. Soy Mariel Álvarez. ¡Mua!

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2: 6 de la mañana en todo el país. Buen día, buen día. Vamos amaneciendo de a poquitito, vamos despertando, muchos volviendo a trabajar y nosotros ya estamos acá para acompañarte en este jueves. Así que vamos a ponerle toda la energía. Ya está Marina García en los controles. Soy Ro Benítez y nosotros te damos la bienvenida de esta manera junto a Carlos Vives. Voy a olvidarme de mí en Vale 97.5. No dejes de soñar.

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Luis Camilo, junto a Eva Luna, sonando en Vale 97.5, 6 de la mañana, 6 minutos. Y tengo una pregunta muy, muy importante para hacerte en este jueves por la mañana, como todos los días. ¿Cómo estás vos? ¿Cómo amanecimos en este martes? ¿Amanecimos o todavía no? Todavía estamos ahí luchando 5 minutitos más con el reloj, volviendo a casa después de una jornada muy larga de trabajo, preparándonos de a poquito para ir a entrenar, no sé, quiero saber. 115-0050-975, ese es nuestro WhatsApp. Te escucho y te leo en esta mañana por ahí, así que anda sumándote. 16 grados, 2 décimas la actual en la ciudad de Buenos Aires. En un ratito repasamos el pronóstico extendido. Suena Carlos Ponce. Escúchame en Vale.

0: ibuprofeno, nos canta Bel Pintos en esta mañana de Vale 97.5, donde si salimos a la calle y nos damos una vuelta por primera vez en este jueves por la mañana, te cuento que de momento está todo ok. Luz verde para los principales accesos, trenes, subtes y el premetro funcionando también a horario en esta mañana de jueves. 6 de la mañana, 18 minutos. 16 grados, 2 décimas la actual en la ciudad de Buenos Aires. Hoy un jueves bastante, bastante nublado, con una máxima de 18 grados para la ciudad de Buenos Aires.
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ahora sonando en Vale 97.5. Y por acá nos dicen: buenos días, Ro, desde La Rioja. Te estamos esperando los alumnos de Willy, Laura y Robert para comenzar la clase. Abrazote. Y nos mandaron una fotito. Han arrancado la clase, ¿eh? Los veo ahí con las mancuernas a full. Los veo ya, te digo, encarando el jueves como tiene que ser, con un buen entrenamiento. Me encanta. Un beso muy grande para los chicos. Buen día, Ro, Patri y Merlo. Mi presente desde las 4 con su compañía. Voy en el Tren Sarmiento. Hoy toca análisis. Buen día para todos. Besos muy, muy grande, Patri. Gracias por estar del otro lado. 115-0050-975 es nuestro WhatsApp para que vos también te sumes en esta mañana de jueves. Y en un ratito volvemos a leerlos y a escucharlos también. 6:30 de la mañana. Luis Miguel nos canta Culpable o No en Vale 97.5. No dejes de soñar.

0: Me Quiera Más, Marc Anthony junto a Wisin, sonando en Vale 97.5, 6 de la mañana, ya 41 minutos, 16 grados, una décima la actual en la ciudad de Buenos Aires. Hoy la máxima va a alcanzar los 18 grados, va a estar bastante nublado, seguimos con una semana súper inestable. Mañana viernes, mínima de 13, máxima de 17 grados, no se descartan lluvias por la tarde. Y de cara al fin de semana, un sábado también pasaditos por agua con una máxima de 18 y pispeando ya el domingo, máxima de 19, con un cielo mayormente nublado. Suena Ricardo Arjona, Realmente No Estoy Tan Solo, en Vale 97.5, no dejes de soñar.
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1: 6 de la mañana, 49 minutos, y volvemos a dar una vuelta por la ciudad de Buenos Aires para ver cómo está el tránsito. Así que te cuento que en la autopista Buenos Aires-La Plata tenemos reducción de calzada desde el kilómetro 26 al kilómetro 26 y medio. Esto es sentido a La Plata por trabajos de mantenimiento. Hacia Cava tenemos tránsito intenso. Además, ya está cargado lo que es Camino Negro, altura Ejército de los Andes, lenta la General Paz entre la autopista Riccieri y Liniers, y tenemos la autopista del Oeste con tránsito intenso desde Castelar. Si hablamos de los servicios, el tren Mitre, el ramal José León Suárez, normaliza su recorrido porque no estaban frenando algunas formaciones en 3 de febrero por problemas técnicos, pero ya está todo ok, al igual que las demás líneas de tren, el subte, siempre metro, que están funcionando horario en esta mañana de jueves.
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1: 7 de la mañana en todo el país. Buen día, arriba ese jueves, activamos de la mejor manera. Suena Sergio Dalma, la cosa más bella.

0: una pregunta.
1: Tuve que vas, Franco de Vita, sonando en Vale 97.5, 7 y 10 de la mañana, y queremos saber de ustedes. 115-0050-97.5 es nuestro WhatsApp para que aprovechen a sumarse en esta mañana de jueves. ¿Desde dónde nos escuchan? En un ratito también me doy una vuelta a través de nuestro canal de YouTube, donde los veo ahí a todos muy presentes. Acordate, FM Vale 97.5, nos podés escuchar vayas a donde vayas. Así que también en un ratito los voy a estar leyendo por ahí. Llega él, mirá, Ricky Martin, Living la Vida Loca en Vale 97.5. No dejes de soñar.

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0: antes que te cases, Hash, junto a Cristian Castro, sonando en Vale 97.5. Y nosotros volvemos a dar una vuelta por la ciudad de Buenos Aires y te cuento que está cargado Camino Negro, altura Ejército de los Andes. Está lenta la General Paz entre autopista Richeri y Liniers. Marcha intensa en la autopista de Lepiane, mano al centro. Y tenemos con retraso lo que es el acceso oeste entre Ituzaingó y Aedo. Por otro lado, hay pronóstico de cortes para hoy, ¿eh? Por obras en el tren Mitre desde las 14 de hoy y hasta el lunes 12 de octubre a la medianoche. Bueno, se interrumpe el tránsito en Avenida Luis María Campos entre Santa Fe y Avenida Dorrego, Avenida Dorrego entre Huergo y Avenida Luis María del Campos, Ravignani entre Luis María del Campos y Santa Fe también. Por otro lado, a las 3:30 de la tarde está prevista una protesta de la CGT en Diagonal Sur a la altura del ex Ministerio de la Industria, ¿sí? Para que lo tengan en cuenta. Trenes Subte y el Premetro funcionan a horario en esta mañana de jueves.
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0: mí, nos canta Pablo Alborán en Vale 97.5. Hola, buen día, mi gente linda. Yo los escucho desde Recoleta. Como todos los días nos dice Betty, abrazo fuerte, beso muy grande para vos, Betty. Gracias por estar del otro lado. Buen día.
1: Hola, buen día, soy Graciela de Ciudadela. Les mando un beso para todos. Bueno, disfrutando de la buena música que nos pasa en este momento, me hace mucha compañía. Gracias, besos.
0: Besote, 115-0050-975 es nuestro WhatsApp. Buen día, como todas las mañanas, acompañándolos con la radio. Saludos desde la oficina de comercio de San Antonio de Areco. Beso, beso muy grande para San Antonio de Areco. Qué lindo lugar. 7 de la mañana, 28 minutos, 16 grados, una décima la actual, en la ciudad de Buenos Aires. Suena Fonseca para cantarnos. ¿Cómo me miran? 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

Yo no quiero olvidarte, Luciano Pereyra, sonando en Vale 97.5, 7 de la mañana, 39 minutos, 16 grados, una décima la actual en la ciudad de Buenos Aires. Hoy la máxima promete alcanzar los 18 grados, juega la inestabilidad en esta semana de una manera tremenda, porque no se descartan alguna que otra lluvia hoy en este jueves, así que ténganlo presente. Para mañana viernes, mínima de 13, máxima de 17 grados. También volvemos a hablar de inestabilidad, de lluvias aisladas. De cara al sábado, también la lluvia presente con una mínima de 12, máxima de 18 grados. Y el domingo, un cielo mayormente nublado y una máxima de 19 grados también para la ciudad de Buenos Aires. Llega Juan Luis Guerra para cantarnos Bachata Rosa, hermosa canción en Vale 97.5. No dejes de soñar.

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0: Portarte Bien, Carlos Baute, sonando en Vale 97.5. Volvamos a actualizar el tránsito para ver cómo viene la cosa y te cuento que en la autopista Buenos Aires-La Plata tenemos tránsito intenso sentido Acaba desde la zona de Sarandí. Por otro lado, cargadita la General Paz entre la autopista Richeri y Liniers, tenemos marcha intensa en la autopista de Lepiane, mano al centro, y lenta también la Panamericana entre lo que es la ruta 197 y camino del Buen Aire. Recuerda que hay pronóstico de piquetes para hoy. Hoy tenemos a las 3:30 de la tarde una protesta que está prevista por parte de la CGT en Diagonal Sur a la altura del ex Ministerio de la Industria. Trenes, subtes y el premetro funcionan a horario en esta mañana de jueves.
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2: 8 de la mañana en todo el país. Buen día, les decimos a todos ustedes que se están sumando a esta nueva hora juntos. Y nosotros, con muchas canciones por delante, abrimos así. Junto a Maná, que llegan a cantarnos, Si no te hubieras sido en Vale 97.5, no dejes de soñar.

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0: Maxi, soy de Rosario. Lo escucho siempre cada que vengo a Buenos Aires, ando en un camión. Así que bueno, los quiero un montón y no cambien nunca, son geniales. Así que bueno, gracias por acompañarme todas las mañanas, todas las tardes, todas las noches. Gracias, los quiero.
1: Beso gigante, Maxi. Gracias a vos por estar del otro lado y sumarte, ¿eh? Muchas, muchas gracias. Buenos días desde México. Día súper especial hoy porque nace mi hija Mía. Fuerte abrazo a la distancia, nos dice nuestro amigo Diego Martínez, que nos pide si lo podemos complacer con algo de Miranda. Pero claro que sí, en un ratito vamos a estar escuchando a Miranda. Un beso muy, muy grande. Vale International, ¿eh? 115-0050-975 es nuestro WhatsApp para que aproveches vos también a sumarte en esta mañana. @vale975, estamos también en nuestras redes sociales, en nuestro canal de YouTube, que en un ratito nada más también los voy a leer por ahí. Ahora seguimos con más canciones. Llega Alex Ubago. Me arrepiento en Vale 97.5. No dejes de soñar.

María, nos canta Ricky Martin en esta mañana de Vale 97.5. Y si actualizamos el tránsito a esta hora, te cuento que hay incidente en Avenida Belgrano al 3300. Esto es entre Sánchez de Loria y Virrey Liniers. También tenemos incidente en la General Paz, sí, un colectivo sin pasajeros y un vehículo. Esto es altura Cabildo, sentido al Río de la Plata, por lo que genera demoras en la zona. Y en Villa Urquiza, entre Triunvirato al 3900, también entre combatientes de Malvinas y Berna, también hubo un incidente con un colectivo a la línea 133. Trenes, subtes y el premetro están funcionando a horario en esta mañana de Vale 97.5, cuando suena ahora Río Roma para cantarnos Mi Persona Favorita en Vale 97.5. No dejes de soñar.

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robarte un beso, nos canta Carlos Vives junto a Sebastián Yatra en Vale 97.5 y lo prometido es deuda. Me voy a saludar a nuestra comunidad de YouTube que está súper, súper prendida, ¿eh? Del otro lado la veo a Gri saludándome, buen día Ro, buen día Vale, buen día para todos, dice Griselda. Un beso muy grande también para Belén que está conectadísima. Por acá dicen buenos días desde Grecia, por favor, me encanta, beso enorme. Solange, buenos días desde Sauce Viejo, Santa Fe, trabajando desde la Muni con su compañía de todas las mañanas, un beso muy grande, buen día el que va llegando, saluda por acá Eva, bueno, ya saben, FM Vale 97.5, así nos encuentran a través de nuestro canal de YouTube, nos escuchan 24/7 y además nos pueden dejar sus mensajitos. Ahora llega Ricardo Montaner para cantarnos Yo Puedo Hacer en Vale 97.5, no dejes de soñar.

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0: Bailé por ti, Paulina Rubio, sonando en Vale 97.5. Yo lo hago por vos. Salgo a la calle a ver cómo está el tránsito para contarte que tenemos complicaciones en la General Paz. Hace un ratito te contábamos que hubo un incidente, altura Cabildo, sentido el Río de la Plata. Bueno, ahora hay corte de carril sobre lo que es tránsito pesado. En la autopista Buenos Aires-La Plata tenemos tránsito intenso, sentido Acaba, con marcha lenta desde la zona de Wilde. Pronóstico de corte para hoy. Por obras del tren Mitre, desde hoy a partir de las 14 y hasta el lunes 12 de octubre a la medianoche, bueno, se interrumpe el tránsito en Avenida Luis María Campos, entre Santa Fe y Avenida Dorrego, Avenida Dorrego entre Huergo y Avenida Luis María del Campos, lo que es Ravignani también entre Luis María del Campo y Santa Fe, para que lo tengan en cuenta. 3:30 de la tarde hoy está prevista una protesta de la CGT en Diagonal Sur, a la altura ex Ministerio de la Industria, así para que lo tengan presente. Trenes subte, Sirper Metro funcionan a horario en esta mañana de jueves.
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Y yo creo que hay días que no queda más que la actitud, ¿eh? Me parece, no sé, déjame que lo piense, pará. Déjame que lo piense en este día 8 de octubre, en este día jueves 8 de octubre en el que estamos empezando. Este programa se llama Más te vale, lo escuchás en Vale 97.5. Ay, hace falta la actitud para estas nubes. Hace falta actitud para esta temperatura, para esta llovizna. 13 grados ahora, 91 es el porcentaje de humedad. Vamos a tener lluvias el resto del día, vamos a tener lluvias así un poquito el resto de la mañana. Ya después del mediodía en adelante, no, va a estar mejor. Ya después mejora, ¿eh? Sí. Así que sí, siempre tiene que ver con una cuestión de actitud. Hola a todos, buenos días, bienvenidos. Soy Ale Dirazar. Estamos empezando este programa hasta las 11 de la mañana. Es un placer, una servidora, como te digo, siempre para empezar. Hoy 8 de octubre, saludamos a los trabajadores rurales, porque hoy es el día del trabajador rural, es el día del profesor de educación física. Un saludo a todos los profes de educación física. Yo me acuerdo, ¿sabes qué? Tenía en la escuela 49, no sé si hay alguno que esté escuchando por acá, estaba el profesor Miguel de educación física, era alto, tenía barbita, y estaba la Colo. La profesora de educación física, la Colo, pero no me acuerdo el nombre de la profe de educación física, era una divina. Yo no sé si no eran matrimonio ellos, ¿eh? Me parece que sí. Miguel y la Colo. ¿Hay alguno de la escuela 49 que se acuerde? La profe de educación física, la Colo, le decíamos, la colorada. ¿Cómo se llamaba? ¿Era Graciela? Ay, ay, Dios mío, que alguien me ayude. Pero hoy saludamos a todos los profes de educación física que nos han enseñado a mover un poquito el cuerpo, a jugar, a divertirnos. Gracias. Feliz día a todos los profesores de educación física y a los trabajadores rurales también, por supuesto, porque son muy necesarios. Feliz día, Miguel. Feliz día, Miguel, que siempre nos está escuchando en Vale 97.5. 9 de la mañana, 6 minutos. Estamos empezando. Sí, está así, no importa cómo está. Le vamos a poner una garra de acá, te digo, en adelante. Hoy tenemos unas cosas para vos, tenemos sorpresas y tenemos entradas, ¿eh? Sí. En un rato te digo de lo que podemos charlar para que empieces a mandar tu mensajito. Ya, en un ratito. Soy Ale Dirazar, buen día.

0: Qué linda esta canción cuando se la dedicó a su primer niño, a su primer hijo que estaba en camino. Piedra Libre, Abel Pintos en Vale 97.5.
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0: Qué deseo, ¿eh? Cuando quedan los últimos días, las últimas semanas para que nazca tu bebé, ¿hay alguno en esa dulce espera? ¿Hay alguien que está escuchando que está así? No podés esperar a que salga de la pancita para darle besitos, para darle todo tu amor, para hacerle upa, para todo, para todo. Porque una vez que nacen es para siempre, gracias a Dios. 9 de la mañana, 13 minutos. Hoy está así como para quedarse adentro de casa. Hoy está para quedarse adentro comiendo algo rico. Yo me acuerdo cuando era chica, que los días estaban así, nos quedábamos adentro, nos poníamos a jugar. Yo tenía Ludomatic para jugar. ¿Se acuerdan del Ludomatic? Ese que tenía una especie de circulito en el medio que apretabas y tenía un dado. Ibas avanzando, los casilleros venían con distintos colores, azul, rojo, amarillo y verde. Ibas avanzando con una especie de soldaditos que tenían unas cositas de... como unos tubitos de plástico, ibas avanzando y había que llegar y estacionarlos a todos. Una cosa así. Bueno, sé, ¿usaste vos el Ludomatic? Ludomatic, ¿te acordás de ese? Después, cuando éramos más grandes, ¿sabés a qué nos gustaba jugar los días de lluvia adentro? Siempre, porque estos días así, mucho afuera, a veces no ibas a la escuela y si tenías hermanos o vecinos y amiguitos que estuvieran cerca, aprovechabas y se reunían adentro a jugar o a mirar pelis, no sé, lo que sea que tuvieras. Teníamos después, cuando éramos más grandes, el carrera de mente. El carrera de mente estaba bueno, te daba a elegir entretenimiento, deporte, ciencia... matemáticas, tenían varios libritos y vos tenías que, te tocaba un número y una pregunta tenías que responder. Algunas venían con opciones y otras no. Estaba geografía, había historia, estaba bueno, estaba muy bueno. Lo que pasa es que a veces te da un poquito de vergüenza cuando no adivinabas, ¿viste? Cuando decías, ay no, este es muy difícil, no, me tocó, este es muy difícil. Bueno, el que toca, toca. Acá tenemos tus mensajes, ya tenemos habilitado el 2346-61-0975. Vamos a ir con eso, ¿qué te parece? ¿Te gustaría contarnos y nos compartimos esos juegos de mesa que usábamos o usamos ahora? Porque ahora hay algunos papás que están tratando de quitar pantallas, viste que está esa tendencia de quitar pantallas en los hijos e ir sumando juegos de mesa. El Jenga, amaba el Jenga los domingos, me acabo de acordar. Venía mis abuelos, se ponía el Jenga y a la tardecita del domingo, antes de que sea la hora donde nadie se soporta, viste que al otro día los chicos, que la escuela, que el guardapolvo, que la madre a trabajar, todo ese quilombo que sabemos que se arma, bueno, nos poníamos a jugar el Jenga y bajaban los decibeles de la ansiedad. Nos concentrábamos en eso. Era una buena técnica, ¿eh? Me parece que hay que implementarla. El Jenga no lo tengo más, no sé. Sé que se vende porque lo veo. Me encantaría volver a tenerlo, ¿ves? El Jenga también lo jugábamos. Se me van a ir viniendo los recuerdos de a poquito. Pero compartinos el tuyo, 2346-61-0975 y nos vamos al mensajito. Mica dice, por acá paro de llover, soy Mica, quiero escuchar Bailar Pegados. De Sergio Dalma. En un ratito lo escuchamos, Mica, gracias. Buen día, creo que se llamaba Graciela. ¿Ves? Ahí aparecen, ahí me encanta. Aparecen los que conocieron a la profesora de gimnasia. ¿Era la profe de todas las escuelas? ¿En serio? ¿No había muchas profesoras en ese momento? No sé, ¿qué estamos hablando? ¿De 1997, 98, 99, por ahí? Sí, 96, 97, 98, Graciela. Creo que no eran pareja de Miguel. ¿No eran pareja de Miguel? Ay, me encantan estas historias. Si hay detalles, si hay alguien que conoce un poquito más de Graciela y de Miguel, era Graciela. Entonces, listo, le ponemos Graciela. La profe Graciela, el profe Miguel, ¿eran pareja o no? Porque para mí era como que eran, no sé, yo inventé que tenían hijos. Viste que cuando uno es chico se va haciendo historias. Pero me parece que mis historias son bastante, bastante exageradas. 9 de la mañana, 17 minutos. Y ya que te compartí los míos, vos, ¿jugabas algún juego de mesa? ¿Lo seguís haciendo? 2346-61-0975 en este día jueves, donde tenemos entradas para vos. Claro. ¿A dónde? Para tu cine. Tenemos entradas. Vos elegís la peli. Las entradas te las regalamos nosotros y la gente de tu cine. Luis Miguel, Todo y Nada.
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Para mí, Maná es una de esas bandas que hay que ver en vivo. A pesar de que nunca las vi, yo creo que son una de esas bandas latinoamericanas que merecen respeto por la cantidad de años, por su trayectoria, por su composición musical, por todo, por los artistas que son ellos. La banda entera, todos los integrantes de la banda. Maná, Mi Verdad, junto a Shakira en Vale 97.5. Hoy a las 9:34 de la mañana te doy la bienvenida si recién te sumaste. Esto es Más Te Vale hasta las 11 de la mañana. 13 grados ahora, 91 el porcentaje de humedad. ¿Sabes una cosa? Hoy nosotros tenemos para regalarte entradas para tu cine. Sí, vamos a ver qué película tenemos para ver. Le metemos un poco de onda este día nublado. Tenemos El Corazón de la Bestia, que es un drama protagonizado por Brad Pitt. También tenemos Cars, 20 años. Esto es para los niños, para la familia en general. Animación, está buenísima. Tenemos Madre Siniestra, de terror, una película de terror. Ay, no me le animo al cine a la película de terror. ¿Sabes qué? No. Después tenemos Hope, El Primer Impacto. Es otra de terror. Se ve que garpan un montón las de terror. Tenemos Guardianes del Museo 2. Es una película también para toda la familia, para niños. Es una película de animación. Y Variety, La Sombra del Engaño, es un thriller. También, ¿cuánto de miedo que hay? Todo eso tenemos en cartelera en este momento en tu cine, hoy, jueves 8 de octubre. Vos elegís la peli y nosotros te regalamos las entradas. ¿Cómo tenés que hacer? Entre todos los mensajes que ya fueron enviando, acuérdense de mandar el mensaje con el nombre y los últimos tres números del DNI. De esa forma van a poder participar. Y te recuerdo que si vos te animás al mensaje de voz al 2346-610975, el mensajito de voz tenés triple chance de ganar. Sí, señor. Acá dice, hola, Ale, me acuerdo del juego del granjero. Muy entretenido, me encantaba jugarlo en familia. Saludos, dice Lucía. Sí, porque hoy yo hablaba que me parece que es un día para hacer un juego adentro de casa, ¿no? Juego de mesa, para dejar un poco las pantallas, la tele, el teléfono, porque si no, cada cual está con su dispositivo móvil y se termina el vínculo, mi amor. No. Apagando todo y prendiendo lo que hay que prender. ¿Sabes que hablaba que me parece que es un día para hacer un juego adentro de casa, ¿no? Juego de mesa, para dejar un poco las pantallas, la tele, el teléfono, porque si no, cada cual está con su dispositivo móvil y se termina...

Y te pasabas una carta para el lado derecho o lado izquierdo. Depende. Tenían que ser mínimo 4 o 5, más o menos. Ay, mira, acá me están escribiendo. Ay, sí, sí, Nati. Hola, Nati. Le pedí el número. La profe de la escuela era Susana. Ay, gracias a Dios que alguien se acordó. Chicos, no era Graciela. La estaba bautizando, pobre Susana. Susana, claro. Verdad, daba clases con Miguel Re. Ajá, la que dicen Graciela puede ser Graciela Caraza Torre. Mirá, la gente tiene memoria. Nati, tenés una memoria que me muero. Graciela Caraza Torre. ¿Alguien se acuerda de Graciela Caraza Torre? ¿Qué hacía, chicos? ¿Qué era? ¿Qué era? Graciela Caraza Torre. Claro, Susana García era nuestra profe de gimnasia. Todo esto porque hoy es el día del profesor de gimnasia y yo quise recordar con mucho amor a mi profesora, que era colorada, y yo dije, ¿cómo se llamaba? Y sé que están ustedes ahí presentes. Mira, en este caso Nati, que dio gracias, Nati, un abrazo grande. Bueno, entonces, ¿en qué estábamos? En los juegos de mesa. En los juegos de mesa. Yo me acuerdo del Chancho Va, te dije, ¿no? Sí. Después estaba la casita robada, también se jugaba. Después había otros juegos que eran como, no sé, a ver, ¿qué teníamos también? El Uno se juega ahora mucho, el Uno. El Monopolio. Monopoly también, o Monopolio. El Buraco, el Rumi. Bueno, tantos otros juegos. Gracias por estos recuerdos al 2346-610975. Mirá lo que te voy a regalar, Mica. ¿Lo pediste vos? Acá está. Bailar Pegados. Sergio Dalma en Vale. 97.5. ¿Lo disfrutamos juntos? Ahí va. Mirá, ahí está.

Martín. Así se llama la canción, El Universo Sobre Mí, lo escuchaste en Vale 97.5. Esto es Amaral a las 9:45 de la mañana. Está nublado todavía, sí. 14 grados de temperatura. Para hoy una máxima, hoy no va a ser tan alta la máxima, no. Para hoy una máxima de 15. Ya estamos rozando la máxima, por cierto, te diría. 90% es la humedad. Viento a 21 kilómetros en la hora. Digo el viento porque sabes que hay muchos ciclistas que escuchan la radio y dependen del viento para dónde salen, si no salen. Es muy baja la probabilidad de precipitaciones, pero sí va a estar nublado durante todo el día, ¿eh? Eso sí. 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Como siempre, nuestros amigos de Fresco Mar, gracias por confiar en Más Te Vale. 9:47 de la mañana, seguimos con tus mensajes al 2346-61-0975. Dice, la cunca era lo mejor, bien de familia, no existe en ningún otro lado, dice Cristina. ¿Cómo sabes que no existe en otro lado la cunca, Cris? No me digas que hiciste un estudio de mercado. Te fuiste a Brasil, te fuiste a Chile, te fuiste a Bolivia, fuiste a los países limítrofes, ¿qué pasó? Bueno, puede ser la cunca. Sí, amo la cunca, amo la cunca. Te voy a decir una cosa. Mis padres, Anita y Pochi, cada sábado a la noche se preparan sus cositas para tomar. Pochi se toma su whiskycito, Ana se come sus dulcecitos, sus chocolatitos. Y la cunca es el plan del sábado a la noche, aún hoy, 2026. Es un gran plan para muchos. Hola Ale, buenos días. Susana García era la mamá de una compañera mía del colegio. Yo también la tuve a Graciela Carazatorre en la primaria de Misericordia. Ajá, Lucila nos está escribiendo. Yo jugaba el juego de la operación que ahora se llama de otro nombre, dice. Al indicios, al tag, al juego de la vida. A uno que estaba en la casa de mi abuela que se llamaba el estanciero. Yo siempre quería ser la que pasaba en el estanciero con los billetes de juguete. Mirá vos qué viva que eras de chiquita. Estamos hablando de eso hoy. Es un día para juegos adentro de casa. ¿Qué te parece, no? Me parece que sí. Versión de Perfecta. Miranda María Becerra y FMK. En Vale 97.5. No dejes de soñar.

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10 de la mañana, 2 minutos. Estamos recibiendo a aquellos que recién se van sumando al aire de Vale 97.5. Este programa se llama Más te vale. Mi nombre es Alejandra Dirazar, arroba Alejandra Dirazar en Instagram. Y vamos también al Instagram de Vale 97.5 Chivilcoy. Seguinos ahí. Tenemos TikTok, Vale 97.5 Chivilcoy. Vamos a YouTube, Vale 97.5 Chivilcoy. Todo. Te escucho siempre, nos dicen por acá. Qué lindo, Santi, gracias. Hola, Ale, ¿cómo estás? Buen día, gracias por tu compañía. La hermosa música, gracias. Un abrazo. Un abrazo para Anita, que está desayunando, seguramente. Gracias, Anita. Gracias, Jessy, por escuchar Vale 97.5. ¿Desde dónde nos escuchan? De la aplicación. ¿No sabías? Claro, si vos te bajás del auto y querés seguir escuchando y decís, pero no puedo porque 97.5, ¿cómo hago? No tengo la cosa acá para poner 97.5. Bueno, espera. Bajemos un poco. Vamos a calmarnos, diría el meme ese, ¿no? Nos vamos a calmar un poquito. 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No hace falta que la tengas siempre en el celu. ¿La podés descargar? 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Está súper fácil, ¿eh? Fácil para todo el mundo. Gracias a nuestros mensajes 2346-61-0975. Actualizamos la temperatura en nuestra ciudad, 14 grados. 90 el porcentaje de humedad para hoy, una máxima de 15. Estamos ahí rozando la máxima. Mañana viernes mínima 11, máxima 15. Fin de semana un poco lluvioso el sábado. Un poquito lluvioso el sábado. Gracias por elegirnos. Y hay canciones que son solo 3 o 4 minutos de música. Es más que eso, una canción. Es una historia, es una persona, es un momento de tu vida que te traslada, que viajas, que te lleva por allá. Solamente lo sabes vos.

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0: 10 de la mañana, 9 minutos. Estamos escuchando a Diego Torres Iguales junto a Lali Wisen en Vale 97.5 en este día, jueves 8 de octubre. Sigue nublado, vamos a actualizar la temperatura, a ver cómo estamos ahora. Nublado, sin lluvias, pero nubladito, así, fresco, 14 grados. ¿Sabes que estos días nosotros venimos charlando, te venimos comentando que falta muy poco? Tenemos una fecha que yo te vengo diciendo que te la reserves, que te la guardes. La fecha es el 25 de octubre. Lo que va a pasar el 25 de octubre es que se viene una nueva edición de La Pampa Rock, este festival. Si te gustan las dos ruedas, tenés que estar en La Pampa Rock el próximo 25 de octubre. Pero yo no tengo autoridad para hablarte, sino la tiene él, porque vamos a hablar con un protagonista, vamos a hablar quién es el productor de La Pampa Rock. Lo tenemos en línea a Fabián Casco. Fabián, buenos días, gracias por atendernos. ¿Cómo estás?
1: Hola Ale, buenos días. Bueno, muchas gracias por el espacio. Un saludo para toda tu audiencia. Muy bien, por suerte, muy bien, con mucha expectativa.
0: ¿Cómo viene todo esto? Contanos un poco cómo viene el evento, cuáles son las bandas que van a estar. Andá adelantándonos algo, porque el otro día yo lo dije al aire, y sabes que ya empezaron los mensajes de nuestros oyentes, que están muy atentos a todo lo que decimos, y empezaron, ¿cuándo es? Y me empiezan a preguntar cosas, pero por eso, bueno, lo vamos a llamar a Fabi, que está en la producción, para que nos vaya adelantando, para que nos des detalles. ¿Cuáles son las bandas que vamos a poder disfrutar, Fabi?
1: Bueno, en esta nueva edición las bandas son Epifánica, Mediasuela, Viejo Paranoico y Lado Rego. Y bueno, por suerte sí hay bastante repercusión con esta nueva edición, sobre todo porque bueno, estamos incluyendo en esta oportunidad un encuentro de motos.
0: Sí.
1: Y lo tenemos a Cariboni Motos como nuestro sponsor oficial para esto, en esta oportunidad.
0: Ajá. Este encuentro motero, en verdad es para los amantes de las dos ruedas y para los curiosos, porque yo te voy a contar una cosa de mi familia. Tengo un nene de 4 años y cuando me escucha que estoy hablando de esto me dice, quiero ir a ver las motos, mami, quiero ir a ver las motos. Porque la mayoría de los chicos también aman las motos y puedo ir, es un plan que yo puedo hacer con mi familia para ese domingo, porque va a haber también algo para niños.
1: Exactamente, mirá, en realidad siempre nuestro objetivo con La Pampa Rock fue un evento familiar, generar un evento familiar. Entonces, bueno, sí, como bien decís vos, las motos no solo que es un atractivo para todos los amantes de las dos ruedas, sino también para los chicos, y en el evento la familia va a encontrar juegos para los chicos. Este es un servicio que nosotros incorporamos, para lo cual... Viste que a veces ocurre, dice, uy, qué bueno, quiero ir a escuchar a tal banda, o qué bueno, mirá, el encuentro de moto allá en La Pampa, y qué hacemos con los nenes, que es bueno, la familia puede llevar a los nenes, porque hay mucha variedad para todo el público, no solo las bandas de rock en vivo, sino tenemos habilitada la parrilla, hay puestos gastronómicos, puestos cerveceros, bueno, las motos obviamente para visitar, recorrer, porque todo aquel que lleve la moto tiene un espacio especial que disponemos para que todo el mundo pueda dejar o estacionar su moto en un lugar para que la gente que va o que no va en moto, digamos, pueda recorrer, visitar, mirarla, sacarse fotos. Después tenemos, bueno, las divisiones de los chicos, que ellos juntan dinero para su viaje de fin de curso, así que hay propuestas de cosas dulces, de cosas saladas también por parte de ellos. Así que bueno, la propuesta es bien general, para varios gustos. Así que bueno, pero siempre nuestro objetivo fue la familia, que la familia
0: me
1: pueda
0: encanta.
1: Ir un domingo a la tarde y pasar una tarde de domingo. Bárbara. Esa es nuestra idea.
0: No pienso, digo, porque puestos de comida va a haber, de bebida va a haber, sabores, diversión, música, motos. Es una gran propuesta. O sea, yo pensaba, ¿esta es la edición número cuánto de La Pampa Rock, Fabi?
1: Y ya vamos por la cuarta.
0: La cuarta edición. ¿Cómo fue la idea? ¿Cómo surgió hacer un La Pampa Rock? ¿Cómo fue? ¿Me podrías contar? Haceme un resumen de cómo fue para saber cuáles fueron los inicios.
1: Sí, por supuesto, cómo no. Mirá, la realidad es que yo tengo contacto, conozco muchos de los chicos que tocan en bandas acá en Chivilcoy, que de hecho tenemos muy buenas bandas en Chivilcoy, excelentes para mi gusto. Y bueno, viste que después de la pandemia es como que mermó mucho. Uh-huh. Entonces, en una oportunidad, charlando con varios de ellos, digo, qué bueno que estaría generar un espacio en donde ustedes tengan un lugar para tocar, un lugar cómodo, ¿viste?
0: Sí.
1: Y bueno, empezó charlando, esas fueron las primeras, los primeros pasos, digamos. Comenzó de esa manera, lo fuimos proyectando, lo fuimos organizando, y bueno, de esa manera se fue dando hasta el día de hoy, en donde, bueno, no solo vienen estos amigos que tocan de primera, y que lo sigue mucha gente, por suerte, acá en Chivilcoy, sino proponer, bueno, puestos gastronómicos, como hablábamos recién, y ir incorporando varios gustos, digamos, para la gente, para que, bueno, ya como te dije recién, sea un domingo a la tarde con una salida bárbara y pasar un rato agradable en familia, con amigos, con tu pareja, como vos quieras.
0: Sí, digamos. Está bueno aclararlo, digo, porque... Sí, decime.
1: No, esos fueron más o menos los comienzos. Arrancó tratando de generar un espacio, o cómo hacer para generar un espacio donde los chicos puedan tener un lindo escenario, un lugar, un buen sonido, donde expresar todo su arte sin la incomodidad por ahí de un bar, que te tenés que adaptar a un rincón o a un espacio chiquito. Acá es como que los chicos están cómodos tocando y pueden mostrarle a su gente todo lo bueno que hacen y todo el arte que despliegan.
0: No, pensaba que qué bueno que fue, digamos, que fue la idea para el lado de las familias, porque en este caso a mí me soluciona un montón, digo, como a mí un montón de familias, esto que vos dijiste al principio, Fabi. Bueno, quiero ir, o el padre quiere ir a ver las motos, pero siempre cuando uno tiene, sobre todo si son hijos chiquitos, tenés que cuidar el contexto. Bueno, ¿a dónde voy a llevar? ¿A dónde voy a ir con el nene? ¿A dónde voy a ir con la nena? Y esto, esta propuesta de que haya entretenimiento, juegos para los más chiquititos, las motos que a los chicos generalmente les gusta, les apasiona, la música en vivo, es una propuesta muy linda para disfrutar. Yo seguramente voy a ser de las que esté ahí. Y hablando de eso, si hay alguien que en este momento nos está escuchando y dice, bueno, pero ¿cómo consigo las entradas? Todo bien lo que están contando, quiero estar. ¿Cómo consigo la entrada para estar el 25 de octubre en el predio del Club La Pampa?
1: Perfecto. Bueno, las entradas anticipadas, que solo tienen un costo de 5.000 pesos, las pueden adquirir, me pueden enviar un mensaje a mí, que es al 221-616-8865. Aclaro que yo hace ya más de 20 años que vivo en Chivilcoy y nunca cambié el número, pero bueno, me quedó el de La Plata, pero vivo, estoy acá en Chivilcoy.
0: Okay.
1: Muy amablemente puedo llevar las entradas, no tengo ningún inconveniente, o enviamos a alguien para que las lleve. Esas son las anticipadas. En puerta van a estar 8.000 y los menores de 8 años no pagan, Ale.
0: Es buenísimo.
1: Ese es otro también.
0: Es buenísimo.
1: Claro, eso es lo que decías vos. Nosotros incorporamos los juegos para los chicos porque vos decís, bueno, el padre va, quiere escuchar determinada banda o tomarse una cerveza, sentarse en una mesita y tomar una cerveza o recorrer las motos mientras los nenes quedan jugando.
0: Sí.
1: Eso nos pareció que era una muy buena idea.
0: Sí.
1: Y por supuesto fomentar la familia, que es nuestra idea, ¿no?
0: Me encanta. Yo tengo los números de teléfono para que el que no llegó a anotar, quédense tranquilos, no se apuren. En un ratito yo voy a repetir, tenemos dos WhatsApp, el de Fabi y otro más. Yo en un rato les voy a repetir para que sepan, para que no se apuren. ¿Cómo es que dijo? Viste, porque a veces pasa que la radio tiene esto de la instantaneidad, pero nosotros después vamos a repetir cuál es el número. Bueno, Fabi, la verdad es que estamos muy ansiosos de que llegue. Estamos muy expectantes. Nosotros acá hablamos todos los días de La Pampa Rock. Y te digo, siempre llegan mensajes preguntando qué esto de La Pampa, dónde va a ser. Siempre hay alguna pregunta que nos surge. Por eso queríamos llamarte para charlar un poquito al aire y que nos cuentes vos cómo está toda la organización.
1: No, perfecto. Sí, nosotros también estamos con mucha expectativa. Te cuento y le cuento a toda la audiencia que inicialmente esta edición iba a ser el 20 de septiembre, pero bueno, el clima nos impidió poder llevarlo adelante, porque como decís vos, o sea, es un evento muy lindo para hacerlo con que nos toque un muy lindo día, así que decidimos suspenderlo. Y lo tuvimos que pasar para el 25 de octubre, que es esta fecha. Para lo cual, está bueno, Ale, aclarar que todo aquel que ya haya adquirido su entrada para el 20 de septiembre no tiene que hacer ningún trámite adicional ni nada. O sea, esa misma entrada tiene validez para el 25, que todos se queden tranquilos que
0: Okay.
1: Aquellos que adquirieron la entrada sirve también para el 25. Okay.
0: Va directa a la entrada, con esa entrada va a la puerta el 25 de octubre, se va al predio del Club La Pampa, yo la compré antes y pasa igual, sin problemas.
1: Exactamente, quien vaya en moto, que pueden ir, el que quiera ir en moto puede ir en la moto que quiera, va a ingresar por el lado de donde está la garita del Club de Golf.
0: Okay.
1: Y la familia que vaya en auto va a entrar por Luis Conti 370.
0: Perfecto.
1: O sea, uno está a la vuelta de a la vuelta.
0: Perfecto, bueno.
1: Así que, bueno.
0: No, digo, Fabi, gracias por esta información, gracias por compartirlo y gracias una vez más por pensar en las familias, porque nos solucionás a muchos padres que queremos estar y a veces decimos, bueno, ¿el nene con quién? Bueno, el nene puede venir, toda la familia, el niño puede venir, vayan todos porque yo voy a estar ahí con mi niño seguro, Fabi.
1: Exactamente, bueno, te esperamos, lógicamente, por supuesto, y seguramente después te voy a estar acercando algunas entradas.
0: ¿Cómo?
1: Para que puedas también, sí, algunas entradas,
0: ay.
1: Que también se pueda hacer un sorteo y tengamos muchas familias más que nos visiten y que vengan al evento, porque verdaderamente le estamos poniendo muchas ganas, mucho cariño,
0: sí.
1: Y sin lugar a ninguna duda lo van a pasar muy bien, así que bueno, esa es una novedad que te quería tirar así al aire.
0: Lo acaba de decir el productor de La Pampa Rock, en Más Te Vale vamos a tener entradas para La Pampa Rock, este encuentro motero, este show para toda la familia, este festival para disfrutar. Gracias, Fabi, por esta novedad que nos estás dando. Entonces, la semana que viene capaz que te estoy llamando para pedirte algo, ¿eh?
1: Sí, no hay problema.
0: ¿Okay?
1: Bueno, vale, muchísimas gracias a vos también, de vuelta por el espacio. 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
0: Muchísimas gracias. La semana que viene te vamos a estar llamando porque nos prometiste algo y te vamos a llamar para exigir eso. Gracias, Fabi. Un abrazo grande, grande, grande.
1: Dale, muchísimas gracias. Saludos para todos.
0: Hablábamos con Fabián, el productor de La Pampa Rock. Bueno, viste, yo no le tuve que pedir nada, chicos, no le pedí nada. Él solito dijo, vamos a tener entradas para regalarte para La Pampa Rock. ¿Qué tenés que hacer? Quedarte en el aire de Vale 97.5 y de esa forma te vas a enterar. Lo que sí, yo voy a estar, te digo, ¿eh? Claro que sí, me voy a subir a una moto, me saco fotos, me hago la linda. Y la pasamos bien, disfrutamos de los shows en vivo. Qué bueno, me gusta el encuentro para la familia de La Pampa Rock. Quédate escuchando la radio, vas a saber.

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1: Como dice señora Casu con otra en Vale 97.5 a las 10:34 de la mañana. Tengo una propuesta para hacerte. Tengo algo para contarte, impresionante. ¿Te gusta el folclore? ¿Te gusta el folclore? Tengo una invitación para hacerte porque quiero invitarte al primer Folclore Sunset. Folclore Sunset es un evento folclórico al atardecer. Será el próximo domingo 8 de noviembre a las 19:30 horas en Campus Multiespacio. Va a haber música en vivo con un grupo folcazo. Y además tocaremos con el grupo del Chueco Figueroa. Va a estar ahí con su grupo, algunas zambas, unos gatos, unas chacareras, una cantina de lujo a cargo del chef Fede de Fina. Qué lindo, ya me está gustando todo. Va a haber un servicio de estacionamiento y lo bueno es que no se suspende por lluvia. Imagínate, si hay lluvia, mejor la pasamos. Atardecer, fogón, folclore, amigos, Folclore Sunset. Es algo distinto. Te esperamos en la ruta 30, kilómetro 496 y medio. Esto es a 800 metros de Las Palmeras, acá en Chivilcoy. Claro, las reservas al 11 58 77 92 57. Te voy a repetir el número de reservas. El 11 58 77 92 57. Me parece una propuesta fabulosa. Ahí está el Chueco Figueroa proponiéndote el primer Folclore Sunset. ¿Sabes qué? Ya me imaginé. Me imaginé al atardecer comiendo algo rico, con una copita de vino, con amigos, con folclore, con un fogón. ¿Hace cuánto que no estás alrededor de un fogón con una guitarra comiendo algo rico? Porque no es que vas a comer cualquier cosa, ¿eh? Está el chef Fede de Fina. Así que yo te recomiendo que vayas, que no te pierdas este encuentro que se llama Folclore Sunset. Este evento folclórico al atardecer el próximo domingo, 8 de noviembre a las 19:30 horas en Campus Multiespacio. 10:36 de la mañana, estamos en vivo hasta las 11. Son los últimos minutitos que tenemos para recibir tus mensajes. 2346-610975. ¿Me pasarías un tema de Ale Sanz? Nos dicen por acá. Sí, claro, cómo no, por supuesto, si acá soy la rocola. Recién vi que hoy es el Día de los Profes de Educación Física. No sé si te acordaste de tus profes de la escuela porque es su día. ¿Lo escuché tarde? Dice, saludos. Sí. Lo dijimos cuando empezamos, pero entiendo que son muchos los oyentes que se van sumando. Sí, es el día del profesor de educación física y además es el día del trabajador rural. Saludamos a todos los trabajadores rurales y también saludamos a los profes. Saludos, sí. Lo dijimos cuando empezamos, pero entiendo que son muchos los oyentes que se van sumando. Sí, es el día del profesor de educación física y además es el día del trabajador rural.

esta canción es tan pegadiza. La está rompiendo en TikTok. Todos hacen videos con esta canción. No me digas que no lo hiciste. Se llama Decime Cómo Haces. Ahí están Benja Torres, Tote y Migrantes. Ya que veníamos hablando de Folklore Sunset, ¿no? Ahí vamos, un poquito. Tiene un ritmo, ¿no? Tiene un ritmo, ¿o no, Chueco, que nos estás escuchando? Gracias, Hernán Figueroa, por confiar en Más Te Vale. 10 de la mañana, sí, sí, 10 de la mañana. Y ahí estamos, y 40 minutos. Bueno, estamos en vivo hasta las 11. Es el último ratito para que vos te puedas llevar las entradas para tu cine, porque la peli la elegís vos. Pero las entradas te las regalamos nosotros, nosotros y nuestros amigos de tu cine. ¿Vamos a repasar? ¿Te parece que repasemos otra vez cuáles son las pelis? Porque sé que hay muchos oyentes que se van sumando a esta hora, de a poquito se van sumando al programa. Vamos a repasar. Primero, recordarte que entre todos los mensajes podés participar por las entradas para tu cine. ¿Qué tenés que hacer? Tu mensaje completo, los últimos tres del DNI, tu nombre y ya estás participando. Y si te animás al mensaje de voz, con tu vocecita, si nosotros te escuchamos, tenés triple chance de ganar. ¿Estamos con eso? ¿Sí? Perfecto. Bueno, puedes ir a ver. El corazón de la bestia, un drama con Brad Pitt. Yo iría creo que solo por Brad Pitt. Esto lo dije o lo soñé. Tenemos Cars, 20 años, animación para toda la familia. Madre siniestra, peli de terror. Ay, qué miedo. Hope, el primer impacto, otra de terror. Tenemos Guardianes del Museo 2, una de animación para toda la familia. Tenés Variety, La Sombra del Engaño, un thriller también para ir a ver. Son las películas que están en cartelera en tu cine. Nosotros te damos las entradas, pero la peli y la compañía la tenés que elegir vos, ¿eh? ¿Y la compañía con quién irías al cine hoy? Ahí está. ¿Con quién irías al cine hoy? ¿Con quién? Respóndeme ahora. 2346-61-0975. Aparece Ale Dirazar junto a Más Te Vale y a tu cine. Y dice, toma, te regalo este par de entradas. Son para hoy. ¿A quién invitas? ¿Te animás a hacer esa invitación o no? No, no te animás, ¿eh? No te animás. ¿Sí te animás? ¿Sí te animás? Porque si vos te animás, envíame el mensaje y nosotros te regalamos ese par de entradas. Si vos te animás a esa persona especial que hace tanto, que nunca te animaste, que tenés que no sé qué, que te da algo, ¿sí? Nosotros te regalamos el par de entradas y un empujón para que vayas, ¿eh? Y nos pongamos los pantalones y vayamos para adelante como debe ser, señores. No, sé que a veces cuesta un poquito, yo sé. Depende de la impronta de la persona, depende cuánto te animes o no. Pero a veces hay que cerrar los ojos, respirar profundo y decir, ¿querés venir al cine conmigo? ¿Eh? Y el corazón te hace tu, tu, tu, tu, tu, tu, tu. Me gustaría ir al cine como querés venir. Todo cansado termina, ¿viste? Que me encanta, me encantan esas historias.

Yes. 2346-61-097-5. Va a estar nublado hoy, no vamos a cambiar, no vamos a tener sol. Así que nos resignamos a esto y lo disfrutamos igual. Nos vamos a llevar octubre puesto. ¿Te lo dije? Te lo dije, sí.

Qué ganas de bailar me da esto, ¿eh? Qué ganas de bailar me da esta canción de Maluma, Tu Recuerdo, en Vale 97.5 a las 10 y 47 de la mañana. ¿Se puede bailar esta hora? Sí, claro, claro que sí. 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Último ratito de tu mensaje al 2346-610975. Agustina dice: quiero participar por las entradas. Invitaría al chico que me tiene loca de amor. De una se lo diría. Beso grande, Agustina. Esto es entre vos y yo. De una se lo dirías. ¿Estás segura? ¿Te vas a animar? ¿Te vas a animar, Agus? Estas son las mujeres que me gustan, ¿eh? Estas son las mujeres que me gustan. Yo te quiero en mi equipo, Agus. Vení, vamos a hablar un ratito, ¿eh?

0: Una versión en vivo de Ale Sanz. Lo escuchaste en Vale 97.5. Llegamos al final de Más te vale. Qué lindo haberte acompañado hoy en este día jueves. Qué lindo haber estado juntos. Abel, estarlo juntos. Me salió un chino hoy, ¿no? Claro, sí. Aprendiste, dije Alejandro Sanz. Vos la pediste al 2346-610975. No me dijiste el nombre cuando dijiste, ¿puede ser una canción de Ale Sanz? Claro que puede ser. Claro que puede ser. Todo puede ser. Todo puede ser en esta vida. ¿Te quedó? 10:58 de la mañana, llegamos al final. Gracias a todos los mensajes, gracias a los que no escriben y escuchan, gracias a los que escuchan y recomiendan, que sé que son un montón, gracias a los amigos de los comercios que nos eligen siempre, pero están trabajando a full y no pueden escribir. Muchas gracias. Y tenemos el nombre de la persona ganadora de las entradas del cine. Felicitamos a Agustina Adena, y terminado en 563. Agustina, este aplauso enorme es para vos. Gracias, Agus, por escribirnos. Gracias, Agus, por ser parte de este programa, por ser oyente fiel de Vale 97.5. Agus, después no podés contar cómo te fue en el cine, cómo te fue la propuesta. ¿La vas a hacer? Para, porque esto lo voy a hacer casi personal entre vos y yo. Vamos a hacer de cuenta que estamos solas. Me encantaría que mañana viernes o el fin de semana, que nos vayas contando cómo va la cosa con esa invitación a ese chico que te tiene loca de amor. Esta es la historia. Esta es la historia de Agustina con su amor. Ella le va a dar la invitación al cine, pero él aceptará o no. Lo sabremos en el próximo capítulo de Agustina la Valiente. Agus, sos mi genia. Te voy a decir ya. Te llevaste las entradas, escúchame. Si te dice que no, next, diría Moria Kazan. Next, ¿ok? Siguiente. Te dice que no, siguiente. O te vas con una amiga, ¿ok? A no deprimirnos, ¿ok? ¿Estamos? Bien, Agus, vamos, toda la fuerza. Mañana me contás. Bueno, primero te voy a decir que cómo tenés que hacer. La producción de Vale 97.5 te va a decir cómo tenés que hacer para que vayas al cine, para que puedas disfrutar de tus entradas, para que vayas a tu cine a disfrutar la peli. Ahí estoy pensando en qué peli elegiría en tu lugar si fuese en una primera cita. Ay, termina el programa, Agus, no podemos seguir charlando esto, pero mañana a las 9 de la mañana, si Dios quiere, porque Él dirige todo, nos vamos a encontrar aquí a las 9 en Vale 97.5. Te quedás en el aire de la radio y en la compañía de Germán Oberti. Nos encontramos mañana. ¿Te parece que termines bien y muy bonito este día? Nos encontramos a las 9. Adiós, soy Ale Dirazar. Chau. Hasta mañana.
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0: Amor Factura, estás escuchando esta gran colaboración del cantautor Ricardo Arjona junto a la agrupación mexicana Grupo Firme, que se lanzó este 1 de octubre y que ya está dando mucho, pero mucho que hablar.
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0: Así estamos, disfrutando de buenas canciones. Como siempre, Soledad y Mía haciendo Yo no te pido la luna, cuando pasan 28 minutos de las 11 de la mañana y ya somos 106.000. ¿Dónde? En los suscriptores que están ahí del otro lado en YouTube. Claro que sí, qué lindo que esto sigue creciendo en estos momentos. Más de 13.500 personas enganchadísimas a través de esta plataforma. Les pregunto a la gente del chat que está ahí, que veo que está Eva Fernández, que está Tobía, que está Martín Moreno, que está Isabel Silvero también. ¿Qué onda? ¿El postre favorito de ustedes? ¿Hay alguna torta o algo así que ustedes digan no falla? Que, bueno, hablamos, ¿no?, de que la chocotorta salió número 2 del mundo. Así que contanos, buscanos como FM Vale 975 y seguinos.
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0: No dejes de soñar. No dejes de soñar porque la música sigue presente aquí en el aire de Vale. 1150050975 es el WhatsApp para aquellos que por ahí están disfrutando, porque hay gente que disfruta de estos días grises también, que aprovechan, suben el volumen de la radio y la viven muy bien. Así me gusta. Vamos con más canciones. Es el turno ahora de Chayanne. Esto es Y tú te vas.

0: suenan ellos, por aquí, sonando muy, muy bien. Estamos hablando de Maluma y Shakira, haciendo agua este merengue que, la verdad, nos hace saltar un poquito de la silla a pesar del día gris. Y te quiero contar que yo salté recién porque miré que ya somos 335.000 los seguidores en nuestro Instagram. Espectacular. Si te querés enterar de todo lo que pasa con tus artistas, los lanzamientos que se vienen, un poquito de la intimidad de ellos también, bueno, búscanos, @vale975. Tenemos ahí también lo que se viene. Por ejemplo, estoy viendo en estos momentos, el 15 de octubre en el Ópera estará Bebe, espectacular, un artista que va a estar presente en Argentina, y muchísimas otras cosas más, concursos y todo lo que querés saber. Así que búscanos, @vale975, y te sumás a esta hermosa comunidad.
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0: De paso, le dejas algunos mensajes a tus artistas cuando ves que por ahí hay algo relacionado. Y él tiene mucho, porque tiene una gran historia. Hablamos de Alejandro Sanz, que se hace presente haciendo Cuando Nadie Me Ve.

0: Él es Cristian Castro. Lloran las rosas. ¿Y cómo se llevará con el postre o con las tortas o algo rico para comer, Cristian Castro? Me da que debe ser un buen degustador de postres y de ir por diferentes partes del mundo. Cuando piden la cena, se pide postre. Tal vez algunos lo hacen, otros no. Por eso hoy hablamos, ya que la chocotorta quedó en el puesto número 2 mundial de los postres, que yo sé también que del otro lado va a haber gente que dice, no, no puede ser, la chocotorta no es una torta. Bueno, se arma debate y entramos, ¿eh? Pero contanos vos, ¿cuál es tu postre favorito? ¿Tenés alguna receta especial? ¿Algo que vos me digas, esto la verdad que la rompe? Contanos.
1: Hola, Radio Valle, ¿cómo están?
0: ¿Todo bien?
1: Desde Santa Fe, siempre los escucho. Uno de los postres míos favoritos es la tarantela. Me encanta y nos encanta. Y sí, la chocotorta también, pero no resulta en realidad como muy empalagosa, por eso por ahí es como que la evitamos.
0: Bien, bien, estoy buscando ahora mismo tarantela postre, porque hasta donde yo sabía era un género musical. Upa, pero mira vos, tiene pinta como de una especie de budín de pan. Me encanta, me encanta. Bueno, sigan diciéndome, a ver, recomendándome postres.
2: Mi postre dulce, mi torta, que la hago base bizcochuelo finito, sí, merengue, crema, durazno y arriba cubierto con merenguitos picaditos. Upa. Y unos hilitos de chocolate amargo. Espectacular.
0: Qué bien, pinta muy bien, ¿eh? Todo lo que me comentaste, mucho merengue.
3: Soy Mateo, a mí Hola. Lo que más me gusta es la chocotorta mojando las galletitas en leche.
4: Hola, a mí lo que me gusta mucho es el budín que yo hago de naranja.
0: ¡Mua! ¡Mua! Pero qué lindo mensaje, un beso gigante para ellos que nos dijeron sus gustos. Está muy bien, está perfecto, así me gusta.
5: Hola, Vale, soy Mariana de Madero y la verdad que como repostera, sí, el mejor postre que me sale es el sándwich de milanesa. Pero mi postre favorito, para los que son del norte van a saber, es el quesillo con dulce de cayote y nueces. Amo. Mi favorito y lo como una vez al año cuando voy para Salta.
0: Me encantó, lo mejor que hago es el sándwich de milanesa como postre, pobre. Bueno, en un rato seguimos escuchando porque hay un montón más y ya me está dando hambre, así que voy a ver si consigo algo, ustedes sigan acá.
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2: Y llegamos al mediodía de este jueves, amigos, amigas, 17 grados 5 la temperatura. Empezamos con Axel. Esto es Cómo Decirte.

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0: Julieta Venegas, Me Voy. Y sí, las despedidas pueden ser tristes, pero si por ahí tenés algo dulce para comer durante ese bajón, viene muy bien, ¿no? Hoy hablamos de ese postre número uno que tenés dentro de tus favoritos y que por ahí también quizás haces y que tiene alguna receta especial. O si vos decís, mira, a mí me gusta un postre que no es muy conocido, mejor, vamos en busca de ellos. Contanos, 1150-0050-975.
1: Mi postre favorito con mi marido es el queso con el membrillo. El famoso postre vigilante. Sí. Pero no cualquier membrillo. Ajá. El membrillo tiene que ser de la provincia de San Juan. Los sanjuaninos hacen un membrillo, chicos, mirá, que no saben lo que es. Riquísimo. Les mando muchos besos.
0: Yo voy anotando estas cosas, te digo, porque a mí me gusta saber a ver qué datita hay para ir probando.
2: Hola, Vale, soy Gonza de, hola, de Febrero. Yo tengo una receta clásica, pero riquísima, que no falla, que es el cheesecake frío, en este caso, de fruto rojo, una locura. Para mí es el mejor.
0: Muy bien, muy bien. Vayan diciéndonos a ver si hay alguna receta especial, algo que a ustedes les gusta mucho.
3: Hola, Ger, desde San Juan, soy Danina. Hola. Mi postre favorito es el farfalle de limón, que es una crema de limón, lleva clara de huevo, bueno, se cocina. Yo lo hice alguna vez, muy rico, después lo he comido en algún restaurante, pero la verdad que no lo he vuelto a preparar, pero es sumamente rico. Y cuando te gustan los sabores ácidos, gusta mucho más, por supuesto.
0: Che, yo me anoto en ese porque soy muy fanático del limón, así que me lo estoy anotando acá en una libretita chiquita que tengo, farfalle de limón, porque nunca lo probé, así que me encanta que me estén también instruyendo un poco en cuanto a postres. En un rato seguimos escuchando más.
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0: 18 minutos pasan de este mediodía, 18 grados 5 la temperatura. Los Ángeles Azules, Tini haciendo Pael aquí en Vale 97.5. Y ahora sí, pasamos al mundo del deporte. ¿Qué te parece? Vamos con el informe diario acerca del tenis de la mano del señor Quique Cano.
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2: Hola Ger, muy buenos días. Anoche se presentaron 6 argentinos. Fue bueno el balance, 4 victorias, 2 derrotas solamente en las 6 presentaciones. Hay que decir que las victorias fueron las de Thiago Tirante frente al serbio Hamad Medvedev por 6-4, 6-2. Camilo Carabelli ante el ruso Ilya Simiakin, que llegaba de la clasificación 2-6, 6-2, 7-5. Sebastián Báez le ganaba al estadounidense Marco Girón, le daba vuelta al partido en realidad. Había caído por 6-1 en el primer set, pero ganó 6-3, 6-4 los siguientes. Juan Manuel Cerúndolo y una victoria simple frente al colombiano Nicolás Mejía por un doble 6-4. Las derrotas, la de Facundo Díaz Acosta frente al grano que tienen los argentinos en el circuito profesional. La sombra de ellos se llama Nuno Borges, es portugués, le ganó 7-6 y 6-2. Pablo Carreño Busta, el veterano español, le ganaba a Mariano Nobone por 4-6, 7-5 y 6-3. Por eso son 6 los argentinos que ya están en segunda ronda y tendrán estos rivales: Francisco Cerúndolo, Román Zafilín, Thiago Tirante, Rafa Jodar, Camilo Carvelli, Félix Ossier, El Acinto, Miecheverri. Estará también en segunda ronda. Sebastián Báez enfrentará al campeón defensor Valentín Bachelot y Juan Manuel Cerúndolo a Carlos Alcaraz. Mañana juega uno solo de ellos, debuta en este Master 1000 de Shanghái 2026, Francisco Cerúndolo, y como te decía recién, ante Román Zafilín. Ya será durante la mañana de la Argentina. Te dejo un abrazo, nos reencontramos mañana.
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8: Muy buenos días a todas. Bienvenidos a Más Te Vale en Vale 97.5 Chivilcoy. 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

37 minutos, estabas escuchando La Oreja de Van Gogh haciendo geografía. Y atención a todo el mundo futbolero que está ahí del otro lado, que son fanáticos del superclásico en general, ya sea de River o de Boca, porque ya hay fecha. La Liga Profesional confirmó que Boca va a recibir a River en la Bombonera el domingo 1 de noviembre a las 3 de la tarde por la fecha 15 del torneo Clausura. Va a ser la anteúltima fecha de la fase regular, justo en un momento en el que empiezan a definirse cosas importantes. ¿Quiénes clasifican a los playoffs? Y 1 de noviembre a las 3 de la tarde por la fecha 15 del torneo Clausura. Va a ser la anteúltima fecha de la fase regular, justo en un momento

0: Tendrá que enfrentar a Talleres y después a Independientes, mientras que River jugará contra Belgrano y luego Racing también, ¿eh? O sea que los dos van a llegar a la Bombonera con bastante recorrido encima y probablemente con mucho, pero mucho en juego. Primero de noviembre, entonces, será el superclásico Boca-River, River-Boca, otra vez cara a cara.
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0: misterioso, sí, tu misterioso alguien. Así lo canta Miranda en Vale 97.5, cuando estamos a 10 minutos de la 1 de la tarde, hoy hablando de postres. ¿Cuál es ese favorito que vos tenés? Y si hay alguna receta particular, especial, sorpresa que nos quieras compartir.
1: Hermosa gente, soy Andrea de Santa Fe y Hola. El postre que va sí o sí es el tiramisú. Le dicen el postre de los vagos porque es galletita mojada en café con queso crema y crema, pero es el postre que va.
0: No sabía que le decían el postre de los vagos. Yo la verdad que alguna que otra vez intenté hacerlo, no me pareció tan para vago hacerlo igual, ¿eh?
2: Radio Vale, postres, yo soy especialista, sí. Me encantan. Y hago una chocotorta súper. Las baño en café amargo. Y en vez de hacerle un mix de quesos cremas, no. Le pongo crema de leche con vainillín. Me sale una delicia. Algún día se los voy a llevar. Gracias, Vero de Pompeya.
0: Acá con Juan, nuestro operador, estamos con los ojos abiertos porque dijimos, bueno, sí, perfecto, venga nomás, qué rico.
3: Hola chicos, bueno, la chocotorta es muy rica, todo lo que quieran, pero a mí denme una buena ensalada de fruta con variedad de frutas de estación y una bocha de helado arriba y me reconformo, el mejor postre para mi beso, Jennifer.
0: Qué fresco ese postre, me pareció muy muy para verano, para estar sentado en una reposera fuera de tu casa con, viste, así, en chancletas, como diríamos. Qué bien, me encantó. Bueno, en un rato seguimos escuchando más mensajes, gracias a todos los que están enviando al 11 500 50 97 5. Lo que llega ahora es Juanes. Esto es Juntos.

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0: 16 minutos, me despido, así lo canta Luis Fonsi aquí en Vale 97.5, no dejes de soñar. Estamos hablando ahora de postres. ¿Hay alguno ahí que vos tengas que por ahí sea un poco extraño, quizás que tenga algunos ingredientes secretos o no? O lo más clásico, sencillo que quieras contarnos, 11-5-0-0-50-97-5.
1: Hola Radio Vale, buen jueves.
0: Hola, buen jueves.
1: Un saludo desde Ushuaia y bueno, para mí el postre que no falla es la crema de la abuela, la que se hace con maicena, sí, leche y huevo, con frutilla. Saludos a todos.
0: Qué lindo, un beso gigante para la gente allá del fin del mundo, Ushuaia, un beso enorme.
2: Yo soy tres postres preferidos. Acá en Argentina me encanta el budín de pan con dulce de leche.
0: Rico.
2: O crema. El de Brasil me encanta el brigadeiro, que es riquísimo.
0: Brigadeiro.
2: Y en Paraguay hacen una que se llama crema, que va con maicena, leche y azúcar derretida arriba, que es riquísima.
0: Bien.
2: Saludos.
0: Me gusta esta sección también de postres internacionales, ¿eh?
3: Vamos con el arroz con leche, qué rico. Me hicieron decir arroz con leche. Voy a hacer arroz con leche.
0: Ahí va.
3: Tirando a sequito me gusta. No tan a, así, mucha leche. Y el tiramisú, qué rico.
0: Qué rico.
3: Besos, José.
0: José, anda, hacete ese arroz con leche y después contanos qué tal salió. Mandanos fotos por WhatsApp también, que queremos ver. Bueno, en un rato seguimos escuchando porque hay un montón de postres dando vuelta.
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0: A Luis Miguel acompañándonos aquí en Vale 97.5, 1:32 PM. Vamos a ver cómo está el tránsito en la ciudad en este día gris en la ciudad de Buenos Aires. General Paz con tránsito intenso. Te cuento que sentido al Río de la Plata, entre la avenida San Martín y Parque Sarmiento, está intenso el tránsito por un incidente a la altura de Balbín. La autopista 25 de Mayo con marcha lenta en ambas manos, desde el enlace con la Perito Moreno hasta Parque Chacabuco. En 15 de Noviembre, entre la avenida Entre Ríos y Combate de los Pozos, hay reducción de calzada por un siniestro vial y hay corte total en Armenia y Güemes por un operativo de bomberos. La demanda es de trenes, subtes y el premetro funcionando todas a horario.
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0: de la tarde y escuchás a Camilo, sí, El Árbol. Y ya sabes que cuando suena este tema, esperamos tu mensaje, tu audio al 1150050975 con un lindo mensaje para tus hijos. Pensando también en el futuro, podés decirle lo que quieras, algo que tengas ganas, un deseo, un recuerdo, unas palabras de amor, para que algún día puedan volver a escucharlos. Todos los mensajes participan por experiencias especiales para disfrutar en el Día de la Madre. Así que ya sabes, cada vez que suena El Árbol, como en esta ocasión, mándanos tu mensaje, un mensaje para hoy y para cuando sean mayores.
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2: Y juntos llegamos a las 2 de la tarde. Abrimos una nueva hora aquí en Vale 97.5 con buenas canciones. Y hoy hablando de postres, ¿cuál es esa torta, ese postre exquisito que tenés por ahí con una receta secreta? ¿Por qué no? Contanos. Lo que llega ahora es Chichi Peralta haciendo Procura.

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0: Diego Torres por la Vereda del Sol, sonando aquí en Vale 97.5. 11 minutos pasan de las 2 de la tarde, 18 grados 2 la temperatura. Y hoy hablamos acerca de postres, esos exquisitos que a vos te encanta probar, que sos por ahí de hacer o pedir en algún lugar o que lo haga alguien, viste, que tiene mano para los postres. 11.5 00 50 97.5.
1: Soy Adriana de Gerli y mi postre favorito es el Balcarce, que lo hemos ido a comer varias veces. Me encanta porque tiene crema, dulce, batata, durazno. Lo hacen distintas versiones del Balcarce, pero es un postre muy, muy rico para nosotros, para compartir en familia.
0: Me encanta. Muy bien, ¿qué más tenemos por ahí? A ver.
2: Hola, mi postre favorito es el balagüe, conocido como mesle. Es capa de hojaldre, sí. Nueces, capa de hojaldre. Cuando se saca del horno se le tira el almíbar helado. Es lo más rico que hay. Les mando un beso.
0: Un beso grande, descubriendo también un poco de postres y de recetas nuevas.
3: Mi postre, uno de los preferidos, pero este es el que espero siempre para los calores, es sandía con queso Mar del Plata. Siempre lo comíamos de chica en Corrientes, en mi provincia. Es agridulce, pero prueben, el que no lo conoce, es un antes y un después.
0: Sandía con queso Mar del Plata, mirá vos, me gusta, estamos descubriendo mucho también.
4: ¿Cómo están? Bueno, mi nombre es Micaela y el postre preferido mío es el que hace mi hermana, se llama postre borracho. Moja unas vainillas con algún vinito blanco, después hace el postre que lo cocina, el postre común, y le va agregando una capa de vainilla con vinito, una capita de postre, una capa de vainilla, queda frío, espectacular. Después de ahí quedamos, charla.
0: No, es tremendo. Te describiste algo que es un manjar, definitivamente. 13 minutos de las 2 de la tarde, seguimos disfrutando de más canciones. Obviamente siguen los artistas acá mientras nosotros pensamos en postres. Y más que postres no podemos pensar hoy. En este día es así. ¿Qué le vamos a hacer con este día gris? Llega Ricky Martin. Esto es Asignatura Pendiente.
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0: Abel Pintos haciendo ibuprofeno aquí en Vale 97.5, cuando ya son las 2 de la tarde, 20 minutos, 18 grados 2 la temperatura, sigue gris el día, y vamos a comentarte cómo viene el tránsito en estos momentos. General Paz con tránsito intenso sentido al Río de la Plata, entre la Avenida San Martín y Parque Sarmiento por un incidente a la altura de Balbín. La autopista 25 de Mayo con marcha lenta en ambas manos, desde el enlace con la Perito Moreno hasta Avenida La Plata. En 15 de Noviembre, entre Avenida Entre Ríos y Combate de los Pozos, hay reducción de calzada por un siniestro vial y hay corte total por manifestantes en Avenida Roca entre Moreno y Alsina y Avenida Belgrano y Bernardo de Irigoyen. Las demás líneas de trenes, subtes y el premetro funcionando todas a horario.
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0: Romero Ramazzotti haciendo Donde Hay Música aquí en Vale 97.5, 2 de la tarde, 30 minutos, 18 grados 2 la temperatura en estos momentos en la ciudad, y vamos con las noticias del día para mantenerte informado. La inflación de septiembre en la ciudad de Buenos Aires fue de 1,8% y acumula 23,7% en el año. El índice de precios al consumidor tuvo un incremento respecto al mes previo, impulsado por subas en educación, salud y servicios. La medición interanual alcanzó un 32,9%. Viajar a la costa atlántica será más caro. Aumentan los peajes un 8,29%. La actualización del cuadro tarifario fue aprobada por la administración bonaerense y alcanza a las estaciones operadas por autopistas de Buenos Aires, Sociedad Anónima, en el corredor, entre ellas San Borombón y Maipú, sobre la Autovía 2, La Huella y Mar Chiquita sobre la Ruta 11 y General Madariaga sobre la Ruta 74. Ramón Díaz se acerca a Corinthians y se aleja de River. El pelado aparece como principal candidato a suceder a Fernando Diniz, despedido tras la séptima derrota seguida del equipo. Será su segundo ciclo al mando del club paulista.
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2: 2:43, amigos, amigas, hay que dar un notición porque Bebé llega a los estudios de Vale 97.5. La cantante y compositora española, reconocida por su estilo único y por temas icónicos como Malo, como... sí, este es un temón, realmente. Como ella también, otros de sus éxitos que marcaron a toda una generación, nos visitará el próximo martes 13 de octubre a partir de las 10:30 horas para contarnos todo sobre su presentación el 15 de octubre en el Teatro Ópera. 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Vos quédate en Vale porque sabés que te acercamos a tus artistas favoritos y va a ser una nota imperdible.
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2: Y ahora es el turno de seguir con más canciones. Claro que sí. Marc Anthony, Wisin. Llegan al aire de Vale. Que me quiera más.

0: Luciano Pereyra sonando aquí en Vale 97.5, porque aún te amo cuando pasan 50 minutos de las 2 de la tarde.
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15: ¿Te tiro uno yo? Te tiro uno yo. Mira, el de Malasia. Te tiro el último y me voy con este y ya me retiro. Ice Kacang se llama. Un colorido plato callejero de hielo raspado que se sirve con frijoles rojos, maíz dulce, jalea y leche evaporada. Ahí tenés, mira, para cerrar, que hemos hablado de postres y ya, te digo, nos cansamos, nos empalagamos de tanto postre. Gracias a todos por estar ahí. Ustedes se quedan en el aire de Vale, ya llega Nora Costa para seguir acompañándolos durante esta tarde. Y nosotros nos vamos con Manuel Turizo, le ponemos un poco de ritmo a este día gris. Lo que suena es la bachata. Hasta mañana.

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a ver, Juanes, en Vale 97.5, inaugurando estos clásicos que cantás de jueves, jueves 8 de octubre de 2026, del álbum Mi Sangre. Esta canción, el álbum de 2004, y lo disfrutamos aquí como cada tarde, de lunes a viernes, entre las 15 y las 16, donde nos damos un paseo por los clásicos. Venimos un poco más acá en el tiempo, al año 2012, salía el álbum Tanto, de Pablo Alborán, y en este caso, en una colaboración con Jesse Joy, se preguntaban, ¿dónde está el amor?

Camila Cabello y Daddy Yankee haciendo Habana, esta versión remix de 2017 que escuchas en Vale 97.5 en los clásicos que cantás. 18 grados en la temperatura en la ciudad de Buenos Aires, tarde gris. Parece que por ahora no tenemos más lluvia, lo que tenemos son muchos, pero muchos más clásicos. Originalmente de 1993, esta una versión espectacular que hizo, hace como 15 años ya, Laura Pausini en Nueva York. Hablamos de estos amores extraños. Laura Pausini en vivo.

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0: 18 grados la temperatura en Buenos Aires, el cielo está nublado, estás en Vale, en los clásicos que cantás, suena Sin Bandera, Sirena.
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Carlos Bauter, el buzón de tu corazón, año 2013. Qué buena que estuvo la presentación de Carlos en el Ópera el viernes pasado y la semana pasada nos visitó acá en Vale. Lo podés ver en nuestro canal de YouTube. Revivir este y otros contenidos. Año 2014, ¿te acordás en qué andabas? ¿Qué era de tu vida? Enrique Iglesias sacaba el álbum Sex and Love y en este tema, junto a Gente de Zona, la rompían realmente con este Bailando que suena en Vale ahora, aquí en Los Clásicos que Cantás.

A ver, ¿qué dices tú, Rosana y el talismán del álbum Lunas Rotas, año 1996? Estás escuchando Vale 97.5 y vamos a compartir otro clásico ahora de Maná, Amor Clandestino. Me gusta esa armónica que empieza ahí lentamente del álbum Drama y Luz, año 2011. Estás en Vale 97.5, no dejes de soñar.

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Comer tu Boca, suena Coti en Vale 97.5 del álbum Malditas Canciones del año 2009 y nada de malditas, todas muy benditas ellas porque nos acompañan a transitar estos clásicos que cantás de lunes a viernes de 15 a 16 y obvio que en el resto de la programación tenemos más clásicos, pero cerramos esta hora con Te Amo, Sergio Dalma de Vía Dalma 2, suena así desde el año 2011 hasta hoy.

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1: Y claro que seguimos juntos con muchísima música. En esta hora vas a disfrutar de Hash, Cristian Castro, Chayanne, Carlos Vives, Alejandro Sanz, Abel Pintos, Shakira, Marc Anthony, Eros Ramazzotti y muchos, pero muchos artistas más. Pero quien inicia una nueva hora de Vale es Luis Miguel con este clasicazo. No sé tú, a las 4 de la tarde, 2 minutos, no dejes de soñar.

soy yo, Luis Fonsi, Alex Syntek, Noel Jaggris y David Bisbal en esta versión espectacular que escuchamos aquí en Vale 97.5. Y hasta ahora, ¿qué tenemos ganas de hacer? Preguntarte algo. Tenemos una consigna, una propuesta. Y nos inspiró un señor que se llama Jorge Pacheco, que a los 55 años vendió todo, convirtió un colectivo en su motorhome y se fue a vivir frente al mar. Ah, te digo que unas ganitas. Qué fantasía, ¿no? Que tenemos. O de ponerte un chiringuito frente al mar, un puestito, o irte con un motorhome por el mundo, por el país, por donde te dé la nafta, ni más ni menos. Jorge Pacheco tenía una pizzería en Dolores, en la provincia de Buenos Aires. Un día vendió su comercio, su auto, compró un colectivo de larga distancia, de doble piso, y lo transformó en su casa, sobre ruedas, con sus propias manos. Mirá, qué trabajito, pero bueno, le quedó realmente espectacular. Después, con su perro y su gata a bordo, puso primera rumbo a Punta Médanos en el partido de la costa. Y hoy te queremos preguntar, si mañana pudieras dejar todo y arrancar de cero, ¿vos qué harías? Este señor, mira, vendió absolutamente todo, compró un colectivo de larga distancia, doble piso, lo acondicionó y se fue a vivir frente al mar en este colectivo casa. ¿Vos qué harías si mañana pudieses dejar todo y arrancar desde cero? 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Y alguno va a decir, dejaría todo y me voy con Chayanne, pero no sé si se puede. Chayanne, Caprichosa.

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0: Cristian Castro y Hash en Vale 97.5. Te contamos cómo está el tránsito a esta hora. Panamericana muy cargada mano al norte, desde Florida y hasta Bancalari. General Paz con tránsito intenso, sentido al Riachuelo, entre Cantilo y la Avenida Directorio. La autopista 25 de Mayo con marcha lenta mano a Liniers, desde Avenida Entre Ríos y hasta San Pedrito. El acceso este con demoras, sentido al centro por un choque a la altura de Bransen. Continúan los cortes por vallado policial en la legislatura y también en la Embajada de Israel. En Avenida Luis María Campos y Avenida Dorrego hay corte total de ambos sentidos de circulación, es por obras del tren Mitre. Y atención con el tren Roca, ramal Ezeiza, porque circula con demoras y cancelaciones por problemas operativos. Las demás líneas de trenes, subtes y el premetro funcionan a horario.
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Abel Pintos, No Me Olvides, suena en Vale 97.5. Les mando un fuerte abrazo a todos los amigos que están en el canal de YouTube. Suscríbete vos también a Radio Vale FM 97.5. Estamos en vivo, accedes a contenido exclusivo, participás de un chat súper activo. Somos más de 106.000 los suscriptos, así que por supuesto estás invitado. Besos a Alejandro, a Gri, a William, a Luis Alberto, a quién más está por acá, Edul, bueno, a todos chicos, Tobías, Mauricio, Lía, gracias, gracias a todos por estar, también Emil, Luis Enrique, yo no sé mañana.

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0: Quiero ser Amaya Montero en Vale 97.5. A las 5 de la tarde, 11 minutos, queremos saber qué harías vos si pudieses arrancar de cero, pegar un volantazo a tu vida. 11-5-0-0-50-97-5. Hola.
1: Hola, Vale. Yo también, si tuviera que dejar todo, vendo todo.
0: Sí.
1: Y me compro un micro.
0: Sí.
1: Le hago una casa rodante.
0: Ay,
1: y me llevo a todos mis hijos
0: y vamos.
1: Nietos a pasear. Vivo en Buenos Aires, pero soy de Mendoza. Y ahí lo llevaría a Mendoza a recorrer.
0: Ah,
1: muy linda la radio, todos los días
0: lindo,
1: te escucho.
0: No, gracias. Aquí. Beso enorme, qué lindo. Ay, esa fantasía. A mí me encantaría, recorrer, te armás un lindo motorjón, un micro, como puedas, ¿no? Te lo dejas lindo ahí, que estés cómodo y salís de rotation, como decía alguien por ahí. Hola.
2: Hola, Radio Vale, buenas tardes. Yo dejaría todo y me iría de viaje con mi marido, que es camionero.
0: Ah,
2: saludos,
0: claro.
2: Desde Santiago del Estero, de Fernández. Todas las tardes los escucho.
0: Qué lindo, esa tonadita. Yo sabía que era de por ahí, Santiago del Estero, presente. Un beso enorme, claro, qué lindo. Ir ahí en el camión, ¿cómo debe ser, no? Vivir más en la ruta que en una casa. Debe ser una experiencia con bueno, con malo, con todo. Resulta que un señor vendió todo y dijo, me voy a vivir frente al mar comprando un micro de larga distancia y adaptándolo como una casita. Por eso queremos saber, si vos tuvieses la oportunidad, ¿qué dejarías? ¿Arrancarías de cero o tenemos una invitación para que vayas a Gallito y Cía a hacer un cambio de look para tu pequeña, para tu pequeño? Mientras tanto, vamos andando en esta tarde de Vale. Suena Diego Torres.

0: Yo no quiero olvidarte, Luciano Pereira, en Vale 97.5. Repasamos cómo está el tránsito en plena hora del regreso. Panamericana sigue muy lenta, mano al norte, desde Florida hasta la ruta 197. General Paz, con tránsito intenso, sentido al Riachuelo, entre Cantilo y la avenida Eva Perón, es por un incidente a la altura de Emilio Castro. La autopista 25 de Mayo, con marcha lenta, Manuel Iñers, desde la avenida 9 de Julio y hasta San Pedrito. La Perito Moreno, con demoras, sentido a Luján, a partir de Parque Avellaneda y hasta Castelar. Y continúan los cortes por vallado policial en la legislatura y también en la Embajada de Israel. En Avenida Luis María Campos y Dorrego hay corte total en ambos sentidos por obras del Tren Mitre. Los trenes, subtes y el premetro funcionan a horario.
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Me encanta la energía de este tema de Rake, por favor, para esta tarde gris, llena de tránsito, de demoras. Bueno, tu mirada, beso enorme a Valeria, que está manejando un auto de aplicación y la lleva a Giselle. Las dos genias. Valeria dice que ama a Vale, que la escucha siempre, que somos, sí, perfectos casi, diría. No, eso lo digo yo y en chiste, decidiste dejarme. Camila, en Vale, buen arribo, chicas.

0: El árbol, qué linda canción de Camilo. ¿Y qué hay que hacer cuando suena esta canción? Bueno, estar muy atento, agarrar el WhatsApp, mandar un lindo mensaje, porque Camilo y Vale 97.5 te invitan a dejar un mensaje para tus hijos pensando también en el futuro. Cada vez que suena El Árbol de Camilo, mándanos un audio al 115-0050-97.5 con un deseo, con un recuerdo, con unas palabras de amor, lo que quieras decirles para que algún día puedan volver a escucharlo. Todos los mensajes participan por experiencias especiales para disfrutar en el Día de la Madre. Ya sabes, suena El Árbol, suena Camilo, escribinos al 115-0050-97.5, un mensaje para hoy y para cuando sean mayores.
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0: Vale 97.5, Maluma Baby, 11 pm.
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6: Muy buenos días a todos, bienvenidos a Más Te Vale en Vale 97.5 Chivilcoy. ¡Qué mañanita, mis amigos!
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En Vale 97.5 estás escuchando a Carlos Rivera, Solo Tú, nueva hora juntos, 6 de la tarde, ya con 3 minutos. Buen momento, vos decís jueves, 6 de la tarde. Bueno, me relajo un poco, está más cerca el fin de, ya salí del trabajo, todavía no. Estás volviendo a casa y es un caos de tránsito. Bueno, muchísima paciencia. Si estás en Buenos Aires, sí, vayas por donde vayas, está bastante complicado. Pero desde tantos lugares que nos escuchan, habrá tantas realidades que nosotros acompañamos con canciones, que es lo que más nos gusta. Nueva hora juntos entonces, con muchos artistas para disfrutar, pero mira qué oportuno. Pedro Capó te dice calma.

0: Ricardo Montaner, Bésame, suena en Vale 97.5. Y hay alguien que lo hizo, vivía en Dolores, 55 años, un señor que se cansó, dijo, ¿sabes qué? Vendo todo, me compro un micro, lo acondiciono, me voy a vivir frente al mar. Y por eso nos inspiramos y te preguntamos a vos, ¿qué harías si pudieras pegar un volantazo en tu vida y cambiar absolutamente todo? Hola.
1: Hola, gente linda de Radio Vale, habla Claudia de San Nicolás de los Arroyos. Acá con un jueves gris, me encantaría, mi sueño es un Otton House y viajaría por toda la Argentina, que la verdad que tenemos los mejores paisajes del mundo.
0: La verdad que sí.
1: Y mucha gente todavía no lo ha descubierto.
0: Qué lindo, me sumo en un motorhome paseando y bueno, así a disfrutar de todo lo que tiene la Argentina. Estás participando por una invitación para ir a Gallito y sea para un corte de pelo, para jugar, para que los chicos se diviertan, para pasar un momento genial. Hola.
2: Radio Vale, yo si pudiera dejar todo e irme, me iría a Brasil con mi familia.
0: Mira.
2: Vendería todo acá y me iría allá, a empezar de cero.
0: ¿Y por qué no? Uno nunca sabe las vueltas de la vida. Si se puede, si hay una mínima posibilidad, nada de quedarse con las ganas. Asignatura pendiente se llama la canción. Mirá, justo, ni que nos hubiésemos puesto de acuerdo. Porque sí, viste, a veces uno va, corre y de golpe no te diste tiempo para lo que más importaba. Versión de Ricky Martin, Cani García en Vale 97.5.

0: ¿Qué pides tú? Suena en Vale 97.5 y por ahí pedís llegar rápido a casa, pero está complicado este jueves. Panamericana muy lenta, mano al norte, desde Florida hasta Bancalari. General Paz también, con tránsito intenso, sentido al Riachuelo, entre Cantilo y Eva Perón, por un incidente a la altura de Emilio Castro. La autopista 25 de Mayo, también con demoras, mano a Liniers, desde Avenida Jujuy y hasta San Pedrito. Y la Perito Moreno con demoras, sentido a Luján, a partir de Parque Avellaneda y hasta Castelar. Lugón es imposible en la zona de Núñez. Continúan los cortes por vallado policial en la legislatura y también en la Embajada de Israel, en Avenida de Mayo y Piedras, en Luis María Campos y Dorrego. Hay corte total por obras del tren Mitre y el Belgrano Sur. Ramal González Catán circula con demoras y cancelaciones por problemas técnicos. Las demás líneas de trenes, subtes y el premetro, funcionan a horario.
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0: Carlos Vives en Vale 97.5, fruta fresca. 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
0: Y a pura ranchera mexicana, Ricardo Arjona, junto a Grupo Firme, presenta su último trabajo, con una letra, bueno, de esas de aquellas que te manda que tengas, guardes y colectes. Amor Factura, Ricardo Arjona, lo nuevo acá en Vale 97.5. 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

0: Si mañana pudieras dejar todo y arrancar de cero, ¿qué harías? Últimos minutos para que nos mandes tu WhatsApp al 115-0050-975. Tenemos en juego una invitación para que vayas a Gallito a pasarlo genial. Estás escuchando a Abel Pintos, juntos.
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0: Tu amor por siempre suena Axel, lo escuchás en Vale 97.5 y te estuvimos preguntando, si vos, por ejemplo, mañana pudieses dejar todo, arrancar de cero, ¿qué harías? Y llegaron muchísimos mensajes, pero hay uno que se lleva una invitación para ir a Gallito y Cía, que es un lugar espectacular, corte de pelo para chicos, juegos, entretenimientos, lo van a pasar muy, muy bien. A ver qué nos dijeron al 11-5-0-0-50-97-5. Hola.
1: Ay, si pudiera cambiar el rumbo, que no está muy lejos de que lo haga, vendería todo, sí, y me iría a sembrar porotos o legumbres o vegetales, bueno, al sur de Italia, donde arrancó mi familia.
0: Mira qué lindo, una historia circular, ¿eh? Volver al lugar de los ancestros, qué lindo. Bueno, mira, no te aseguramos, no tenemos así pasaje para Italia, por ejemplo, para regalarte, pero sí sos la ganadora de la invitación para ir a Gallito y Cía, Andrea Sigliano. Mentira que era de origen italiano. Andrea Sigliano, felicitaciones, excelente tu plan. ¿Quién te dice no suceda, eh? Cuántas cosas que uno ni se imagina suceden en esta vida, así que si tenés ganas de hacerlo, a por ello. Gracias a todos los que se sumaron, los que participaron y los que no ganaron, tranqui, porque siempre tenemos regalos para todos aquellos que se suman al aire de Vale 97.5. Me gusta esta cosa rockerita para esta hora de un jueves, que por ahí estás medio cansado y no llegaste a casa todavía. Decís, mirá, bueno, subí la radio. Canta junto a Eros, imitalo, porque viste que todos creemos que cantamos igual que él, pero no nos sale igual. Cuando me hago nasal no soy Eros Ramazzotti, ¿eh? No canto cosas de la vida, pero vos, cántalo.

0: y me despido. Suena en Vale 97.5. ¿Habrá mejorado el tránsito? ¿Estará un poco más liviano la vuelta a casa? Más o menos, ¿eh? Panamericana sigue cargada, mano al norte, desde Florida hasta Camino del Buen Aire. General Paz con tránsito intenso, sentido al Riachuelo, entre Cantilo y Emilio Castro. La Perito Moreno con demora, sentido a Luján, a partir de Parque Avellaneda hasta Castelar. Lugones sigue muy complicada en la zona de Núñez, y en Humboldt y Muñecas hay corte total por choque y vuelco. Atención con los servicios, porque se complicaron las líneas A y H del subte. Las dos están funcionando con demoras. El Roca, hay Seiza, Alejandro Cori, Bosques vía Temperley con demoras y cancelaciones. El Belgrano Sur a González Catán también con algunos retrasos.
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0: Laura Pausini en Vale 97.5 con Víveme. Y tenemos una gran, gran noticia porque Bebe llega a los estudios de Vale. La cantante y compositora española, reconocida por su estilo único y por temas icónicos como Malo y Ella, que marcaron a toda una generación, nos va a visitar el próximo martes 13 de octubre a partir de las 10.30 para contarnos todo sobre su presentación del 15 de octubre, que será en el Teatro Ópera. La estamos esperando en Argentina, la esperamos en Vale 97.5, martes 13 de octubre, 10:30 de la mañana. Aquí Bebe en los estudios de Vale 97.5 se presentará en Argentina para celebrar los 20 años de su álbum debut, Pa' Fuera Telarañas.
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0: luna, dice Sergio Dalma. Besos para Magali, que nos saluda desde Río Negro. Desde General Enrique Godoy nos escuchan todos los días. Gracias, gracias por estar ahí. Y también a Vani Barrera, que está en La Rioja. Escucha siempre la radio, la acompañamos y nos saluda a nosotros y a su familia, que también escucha Vale, pero en Guernica.
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3: Muy buenos días a todos, bienvenidos a Más Te Vale en Vale 97.5 Chivilcoy. ¡Qué mañanita, mis amigos!
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Me gusta mucho sorprenderme con vos a medida que las canciones van sonando al aire. Digo, uy, qué temazo. Uy, esta canción, no, por favor. Y a veces hasta le mando mensajitos a Majo para decirle, ¿cómo pusiste ese tema? Porque me vuelve loca. Lógico, porque me encanta. Y digo, hace tanto tiempo que no lo escuchaba. Y de repente que me toque presentarlo, me da así como un gusto muy especial y muy particular. ¿Cómo estás? ¿Cómo llegaste al final del día? ¿Cómo estuvo tu jornada? Ojalá que del otro lado estés levantando el pulgar, me estés diciendo que bien, que dentro de todo bien, esperando el sol, que bueno, definitivamente parece que se ha tomado vacaciones. Vamos a chusmear después el pronóstico del fin de semana largo. ¿Cómo viene? A ver si nos da alguna sorpresa, qué sé yo, una de esas nos sorprende en alguno de estos días y regresa por un ratito. Me parece que lo del niño viene bastante en serio, al menos hasta diciembre hay cierta preocupación porque va a estar así, tan destemplado, ¿no? Tan inestable como vienen estos días. Nosotros, por suerte, acá tenemos canciones que nos desconectan de eso, ¿no? Nos sacan de esos pensamientos, nos olvidamos absolutamente de todo y conectamos con las emociones, con los sentimientos, con los recuerdos, con nuestras experiencias, con las personas que forman parte de nuestra vida también. 11-500-50-975, nuestro WhatsApp, para que te sumes por ahí. Contame cómo te llamás, desde dónde te sumás a Para Siempre, este espacio, este refugio que compartimos todas las noches aquí en Vale 97.5.

Es Rosana, a quien para siempre en Vale 97.5 cantando No sé mañana a las 8 y cuarto de la noche. A ver, chequeemos qué dice el Servicio Meteorológico Nacional para esta noche. A esta hora, 13 grados 2 décimas la temperatura, la humedad 91%. Se siente el viento del sur, que es a 8 kilómetros en la hora. El cielo cubierto con llovizna, por suerte no es permanente, sino de manera aislada. Y para esta noche, esperamos una noche con cielo nublado, ¿eh? Gran parte de la noche será así. Mañana continúa la inestabilidad, mínima de 13, máxima de 17. Le damos la bienvenida a Hash, Hannah y Ashley. Así suenan en Vale con Perdón, Perdón.

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14: 97.5 haciendo Si me dejas ahora. No nos dejan, están ahí prendidos a la radio. Me encantó el mensaje de Dora, no por nada en particular, sino que nos cuenta que está viendo a sus hijos practicar vóley. Y me preguntaba, ¿estaremos en sus auriculares o en el buffet donde ella espera a sus hijos están escuchando Vale? ¿Me contás, Dora, en otro mensajito? 11-5-0-0-50-97-5. Teresita, por ejemplo, está preparando la cena para esta noche. Guisito de arroz con pollo. Besotes nos envía nuestra amiga desde Villa Ballester. ¿Quién más? Cari dice, siempre escuchando, solo que a veces me olvido de mandar mensajes. Perdonadísima. Jessy de Córdoba dice, tengo un amor prohibido. Me gustaría dedicarle una canción. Gracias, hermoso el programa. Y Silvia de Martínez, bueno, hace referencia a la historia de amor de ayer. Me encantó, al igual que la música que siempre pasan. 11-5-0-0-50-97-5. De paso, me sumo a esto de la historia de amor y te propongo que me envíes la tuya. Fonseca. Casi las 8:30 y esto es Simples Corazones.

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Quien para siempre en Vale 97.5 haciendo y cantando labios compartidos a las 9 menos 20 de la noche. Los chicos se preparan porque llegan a River por primera vez. La fecha es el 10 de diciembre. Ahí van a estar trayendo su tour de estadios. Nos incluyen con esta única fecha aquí en River. Acordate, el 10 de diciembre. Ya están a la venta las entradas generales, que las conseguís a través de allaccess.com. Seguimos avanzando en la noche con esta canción y esta versión bellísima de Ricardo Montaner junto a la London Metropolitan Orchestra. Soy tuyo.

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Cerramos esta hora de Para Siempre aquí en Vale 97.5 con Chayanne haciendo Volver a Nacer. Y agradecemos a la gente que se suma a través del 11 50 50 97.5. Sebas de Paso del Rey dice acá, tomando una gaseosa y esperando que suene alguna canción de Luis Miguel. Prepárate porque en esta hora está en lista. Un abrazo, Seba. Acá, la familia Ruiz Díaz volviendo de Buenos Aires a Chivilcoy. Una noche lluviosa, un saludo grande para vos, para la radio siempre que nos alegra todas las noches con esa música tan hermosa que pasa. Nos queremos mucho, Cris y Jory. Nosotros a ustedes, nos encanta que nos elijan. Trini dice, solo quería comentar que Vale es terapéutica para mí. La escucho y me quita la ansiedad en general. Sigan así. Mirá, qué bueno que sumemos para tu vida. Gracias, Trini. Gracias por elegirnos. Sofi de la ciudad de Paraná dice, un saludo a mi hermana Ana, que me está haciendo las uñitas y hoy consiguió trabajo. Chicos, esto se